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0: 8 de la mañana con 49 minutos.
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Buenos días, se escucha, ¿cómo están? Buenos días a todos ustedes, los queridos auditores de Melinca, Repollal, Mulchay y toda la población flotante. Los saludamos a esta hora de la mañana con tu radio. Segundo día, segundo martes, no, primer martes del mes de mayo. Pero segundo día laboral para todos, ¿cierto? Saludamos a todos los que ya salen al erizo, a todos los que nos escuchan en esta mañana con toda la buena energía. Los invitamos a programar sus canciones favoritas, invitamos a todos, igual quienes nos están escuchando de los diferentes lugares, de cada rincón de la comuna. Así es, ¿cómo estamos? ¿Cómo amanecimos? Con toda la buena onda, ¿cierto? Perfecto. Solo echarle gana a este día lunes, solo esperar que le vaya muy bien. Y por lo demás, lo dejamos invitado a programar tu radio amiga, La Voz del Ciprés, enviar tus saluditos de cumpleaños, quienes vamos a estar viendo, quienes están de onomástico el día de hoy. Si usted tiene algún sobrino, sobrina, hijo, hija, ¿cierto?, que pueda estar de cumpleaños, salúdela cordialmente. Lo dejamos invitado, puede llamar o enviar un mensajito al número 932-445526. Así es. Así que está todo listo y dispuesto del día de hoy para arrancar con la mejor buena onda y buena música de tu radio, La Voz del Ciprés de las Huaytecas.

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1: Así es, te acompañamos como todos los días aquí en tu mateada guaitequera. ¿Cómo están los matecitos? ¿Cómo están los matecitos amargos, dulces? Bueno, todos tenemos nuestro gusto, ¿cierto? En particular a mí me gusta mucho el mate amargo, así que aquí lo estamos acompañando desde la radio con ese rico matecito amargo. Mucho le gustan los matecitos dulces, con algo dulce igual, ¿cierto? Por supuesto que sí, qué rico esta hora levantarse y acompañarse de un rico matecito que, bueno, todo en las casas le gusta. Y saludo a todos los que en esta hora nos están acompañando en tu mateada guaitequera. Si tenemos harta información para el día de hoy, comentarle que lo voy a estar acompañando hasta las 10 de la mañana. Hasta las 10 de la mañana vamos a estar acompañándolo. Y entonces luego llega su querida amiga Cecilia. Ya ella se reincorpora a las 10 de la mañana. Pero igual en este tiempito vamos a entregarle unas informaciones que tenemos, ¿cierto? Para poder recordarle. Por supuesto que sí, porque la radio está para acompañar, para informar y por supuesto para entretener. Así que nos vamos con otra musiquita en el día de hoy. Desearle buena suerte a todos los que salieron a trabajar. Tenemos un día calmita, templado. El mar está planchadito, está dispuesto para todas y todas, obviamente, porque igual hay mujeres que van a trabajar al mar el día de hoy.

0: Salud.
1: Minutos. 9 de la mañana con 5 minutos.
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1: Así es, te acompaña toda, como todas las mañanas y como todos los días, ¿cierto? De lunes a viernes y sábado que Moni trabaja tu radio La Voz del Ciprés de las Huaytecas. Así es. Y me acordé la canción que estábamos escuchando, ¿ya? Y recordarle a todas las vecinas y vecinos que quieran ir a bailar Zumba, ¿cierto? Hay un taller de la Ilustre Municipalidad de La Huayteca que se realiza todos los lunes, miércoles y viernes con nuestra amiga Susana. Así que Susi, si no estás escuchando, ayer llegó con toda la energía, con todo el sabor, con todo el power que a muchas nos dejaron temblando las cañuelas. Así es, estuvo muy, muy bueno porque igual le coloca una cuota de ejercicio con step. Así que todos invitados, todos invitadas, ¿por qué no? Los hombres y las mujeres, todos invitadas a venir el día lunes, miércoles y viernes desde las 8, una horita full motivación.

0: Qué hermosa canción, ¿no? Para comenzar esta mañana con el ritmo y con el sabor, vamos a saludar a todos los que están de cumpleaños, de onomástico, el día de hoy. Estábamos revisando el Facebook, ¿cierto? Y tenemos a don Cristian Aguilar, dice que está de cumpleaños, Cristian Aguilar Vargas. Lo saludamos, le enviamos un caluroso saludo desde tu radio, La Voz del Ciprés. También dice que está Eduardo Ramos. Son todos amigos, ¿cierto?, de otra parte que se han unido al Facebook de la radio. También dice que la residencial Rucachono. Vamos a preguntar por ahí si efectivamente es así. Y también, quien está de cumpleaños hoy día es don Gilberto. ¿Cómo estás, Gilberto? ¿Nos estás escuchando? Me imagino que ya lo ha celebrado, Gilberto Quedimán. Un fuerte abrazo. El Facebook me acusó que estaba de cumpleaños el día de hoy. Así es, así que te saludamos con todo el cariño que tiene la radio para todos sus auditores, ¿cierto? Así es, si usted tiene a alguien de cumpleaños, algún familiar, hermano, sobrino, envíele su saludito. Y usted, mujer o hombre, emprendedora o emprendedor, puede enviar igual su avisito por la radio si quiere vender algo el día de hoy. Y necesita que los auditores puedan comprar. Así es, para eso estamos. Para informar siempre, llevándole la buena música, la mejor información para todos los rincones de la comuna de Guaitecas y para el exterior. Porque recordar que igual estamos funcionando a través de www.radiolavozdelciprés.cl. Así es, ya volvemos en un ratito más con más información y lo dejamos para que sigan disfrutando de la buena música.
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1: Nos activamos entonces y seguimos aquí en Tu Mateada Guaitequera. Así es, Tu Mateada Guaitequera aquí en la radio La Voz del Ciprés. Queremos darle, dos noticias que se han estado dando hace bastante rato, que vamos a tener dos ópticas, estas fechas son una el 8 de mayo, ¿cierto?, con el Centro Óptico Horus, ¿ya?, quien dice atención oftalmológica, reserva tu hora al 950-63-1551. Desde el día viernes 8 de mayo de 11 a 17 horas. Esta atención igual se va a realizar en el cuartel de bomberos de Melinca, que todos ya conocemos. Así que quienes necesiten y requieran esta atención oftalmológica va a estar disponible desde el 8 de mayo. Y si usted no va a estar el 8 de mayo porque tuvo que viajar, porque tuvo que ir a la peguita, tenemos la óptica Austral el día 13 de mayo en Melinca, también con un operativo oftalmológico desde las 10 a las 18 horas. Aún no tienen dónde van a ubicarse, ¿cierto? Pero están por confirmar. 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Así es, así que lo que usted le acomoda, lo que usted prefiera, tiene dos opciones. Sabemos que cuesta mucho salir de repente por tema de lentes, muchos somos corta de vista, así que qué mejor oportunidad. Tenemos dos fechas, una el 8 de mayo, que en el cuartel de bomberos, y otra el 13 de mayo. Así es, el 13 de mayo. Entre otras informaciones, igual queremos informarle a todos nuestros auditores que el tribunal reprograma todas las audiencias programadas. Yo me imagino que cada uno y cada una sabe qué día le tocaba, ¿cierto? Pero estas audiencias se reprogramaron para el día miércoles 6, en el cuerpo de bombero igualmente, o sea, mañana, ¿ya? Así que por si usted no sabía, vecino, vecina, el tribunal reprogramó sus audiencias para mañana 6. Así es, para mañana 6 reprogramó su audiencia. También, entre otra información, queremos destacar, ¿cierto? Queremos destacar en la página de la Ilustre Municipalidad de La Guaitecas la siguiente información. Y a través de tu radio La Voz del Ciprés, por supuesto, queremos destacar el día de ayer se realizó, y muchos quizás no pudieron venir o no sabían, se realizó la ceremonia de izamiento del pabellón nacional en el gimnasio municipal. Desde ya la Armada estuvo realizando esta invitación, se realizó muy tempranito. Esta actividad fue programada por la Armada de Chile y contó con la presencia del alcalde Vance Guinado Carimonei junto a parte del Honorable Consejo Municipal, además de diversas instituciones igual que fueron invitadas, que lo sabemos que cumplen un rol importante en la comuna de Guaiteca, fortaleciendo el sentido de identidad territorial. En este mes igual resaltamos el honor de nuestras glorias navales y el estrecho vínculo de nuestro territorio con el mar, parte esencial de la vida guaitequera. Así que en este mes del mar igual deseamos que vengan muchos días bonitos, que le vaya muy bien a nuestros ericeros y echarle ganas, ¿cierto? Y aprovechar los días que se vienen, porque se vienen muy buenos. Sabemos que en temporada baja, cuando el tiempo está malo, no se puede hacer mucho. Así que es muy importante para ellos que lo acompañe el día. Así que bendecido día para todos ellos y viva el mes del mar junto a las Glorias Navales. Así es, un saludo para todos en la Capitanía de Puerto, si nos estás escuchando, a todos aquellos que igual vienen de diferentes partes de Chile y igual están haciendo patria acá en nuestra querida isla, comuna de Guaitecas.

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Sí, volvemos con la mejor música aquí en tu radio, la voz del Ciprés de la Guaiteca. Saludar a todos los auditores que se van reincorporando, que se están reincorporando a esta sintonía con toda la buena onda, con toda la buena energía que caracteriza tu radio. Así estamos prendidos a esta hora de la mañana, ¿cierto? Para alegrar tu mañana, informarte y acompañarte, por supuesto, a todos los que están tomando matecito recién ya mate soleado. Pues vecina, vecino, mate soleado. Así que vamos a ponerle ritmo y sabor y esto va para mi vecino ahí. Un saludito a ellos. Y esto quiero que lo bailen, ¿ah? ¿Eh? Hasta abajo, si no, ¿para qué?

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1: Así es, esta es tu radio, La Voz del Ciprés de La Huaytica, quien te está acompañando esta mañana. Con toda la buena onda, por supuesto que sí, saludar a todos los que nos están escuchando. Ahí mi amigo Ernesto igual me estaba llamando en un ratito más, te pego ahí el telefonazo y te llamo para ver, seguramente quiere algún temita musical porque él es fiel auditor de la radio. Y ahí a mis vecinos, no voy a contar quién, pero ya la vecina mató el gusano anoche, así que nada que hacer, pero vecina se puede matar dos veces el gusano. Así que me imagino que bailaron con toda la buena energía esta canción que le dediqué. Y para que sigamos con la buena onda, porque no, por supuesto que no ando triste, pero tenemos diferentes gustos musicales y tenemos que poner todos los estilos musicales, pero por supuesto que sí, estamos con toda la buena energía, con toda la buena onda. Y aquí le va otra cancioncita para que muevan los calzados a esta hora de la mañana en tu radio, La Voz del Ciprés de Las Huaytecas.

0: Eso es, esto se acabó. Agradecer la buena onda de todos los que han enviado sus mensajitos, saludarlos. Un abrazo caluroso desde aquí, desde los diales, los controles de la radio, ¿cierto? De Melinca, así es. Nuestro amigo Ernesto ahí nos estaba escuchando, dijo que nos había engañado con la radio Nahuel, pero de repente lo cambió, así que más vale que te quedes en esta sintonía 93. No, 93.1, tu radio La Voz del Ciprés del Agua y Tecas. ¿Quién te acompaña diariamente, cierto? Con toda la información. Así es, con toda la información. Hoy día, mañana y quizás por el resto de la semana, le estará acompañando Paula Ruiz, ¿cierto? En los diales, acompañando y apoyando también a nuestras colegas. A nuestras colegas, por supuesto que sí, que tienen que salir de una u otra manera fuera de la comuna. Igual enviamos un caluroso saludo a Mónica, a Ceci, que ya va a venir en un ratito más, quien ustedes ya lo conocen de sobra. Pero como yo me reincorporo a veces, igual agradecerle toda la buena onda a todos ustedes por sus mensajitos, sus chistes y toda la buena onda que caracteriza. Oye, se nubló, ¿eh? La Camanchaca se vino con todo, con todo, con todo. No se ve nada de nada. Pero bueno, eso igual anuncia tiempo bueno. Si no se acuerda, la mayoría de las veces cuando hay mucha Camanchaca, después ya en la tardecita sale el sol. Desearle a todos los que andan al erizo, todos los que se fueron a trabajar en Las Pangas, ¿cierto? A los diferentes centros, lejos, cerquita, a todos ellos quienes nos escuchan a través de el Facebook y a través de la página y a través del dial 93.1, saludarlos a todos ustedes y agradecer la sintonía a quienes nos acompañan y disfrutan de la buena música de la radio. Así es, la buena música de la radio. Vamos a ir con un spot para hablar de la tenencia responsable un ratito, porque en un ratito más ya se viene a las 10 de la mañana nuestra querida Ceci. Te estamos esperando acá, Ceci, tus auditores, para comenzar con el programa a las 10 de la mañana.
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Así es. Entonces, vamos a hablar de la ordenanza municipal y de la tenencia responsable de nuestras mascotas. Este es un informativo sobre la ordenanza municipal de tenencia responsable de mascota que dice que es la tenencia responsable para todos nuestros auditores es velar por el cuidado y la salud de tu mascota en todo momento. Debes mantenerla alimentada, protegida y querida. Además, evita que cause daño o molestia a tus vecinos y vecinas. Obligaciones del dueño: recoger los excrementos, mantener vacunas al día, desparasitación periódica, buenos cuidados a la mascota. Estas fiscalizaciones se realizarán sin aviso por inspectores municipales o tras denuncia de la comunidad. Se velará por el cumplimiento de la ordenanza. El registro obligatorio se puede hacer a través de la página www.registratumascota.cl. Debe contar con identificación sí o sí. ¿Qué hacer si usted, vecino o vecina, tiene perros peligrosos? Debe tener medidas especiales, uso de correa, control permanente, responsabilidad directa del dueño en caso de ataques a personas. Las multas y sanciones serán según la gravedad de la falta. Se arriesgan a pagar hasta 5 UTMs. Responsabilidad del dueño: mantener la mascota bajo control, evitar que deambule libremente por las calles, responder por los daños que causen a la comunidad. Las prohibiciones, se prohíbe totalmente el abandono y el maltrato de animales. Se debe mantener a la mascota en buenas condiciones. Deben cumplir todas las normas sanitarias. Estarán sujetos a fiscalizaciones municipales sin previo aviso. Recordar que la ordenanza de tenencia responsable de Guaiteca promueve el cuidado adecuado de las mascotas, asegurando su bienestar y una convivencia respetuosa en la comunidad. Los dueños deben alimentarla, mantenerlas sanas, vacunadas e identificadas, evitando casos de abandonos y maltratos. Así es, la ordenanza promueve el bienestar animal, evita problemas sanitarios y mejora la convivencia entre vecinos y vecinas de la comuna. Así que ya está dicho, vamos a recordarlo todos los días en la radio, ¿sí? Para que usted, vecino, vecina, y uno, por supuesto, igual, porque todos somos vecinos, todos tenemos animalitos, perritos, de una u otra manera, porque llegó solito, porque su hijito, su hijita lo llevó a la casa, ¿cierto? La mayoría de las veces nuestros niños se encariñan con la mascota y quienes tenemos que cuidarlo finalmente somos nosotros, los adultos. Así que la tenencia responsable es una responsabilidad de todos nosotros en conjunto. Y como somos vecinos, obviamente siempre las cosas se hablan. Finalmente lo que uno espera es no llegar a esta instancia, ¿cierto? De denunciar, porque la comunicación siempre va a ser lo mejor. Así es. Y para no cambiar muy drásticamente de tema, porque le voy a colocar un tema a mi amigo Ernesto, que le gusta mucho, dice, a él le gustan los Backstreet Boys. Así es, los Backstreet Boys. Y yo me despido con un abrazo enorme, apretadito, acompañándolo igual con su matecito a esta hora de la mañana. Que tengan un excelente martes, ¿cierto? Ah, y saludar a Judith, que hoy día está de cumpleaños, nuestra amiga Judith Maripillán, mi prima Judith, igual que Dimán, que está de cumpleaños, no recuerdo quién más, se llama Judith, que llevan por el nombre Judith, así que chiquillas, que lo pasen muy, muy, muy bien, un abrazo enorme para cada una de ustedes y nos vamos con este temita y yo me despido hasta mañana, que estén muy, muy bien, ya viene nuestra amiga Cecilia a acompañarlos aquí en tu mañana informativa.

0: mañana con 9 minutos.
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10 de la mañana con 19 minutos. Muy buen día, querida comunidad de Melinca, gente de Repollal, allá en Isla Mulchain. ¿Cómo están? Muy buen día para todos los que nos han saludado. Ya estamos una vez más aquí acompañándoles con toda la programación habitual hasta las 12 del día. Tu mañana entretenida con música variada, con entrega también de informaciones y también invitaciones para la audiencia en general. Como siempre, es un gusto estar trabajando al servicio de la comunidad. Tenemos por acá visitos, recordatorios también. Sabemos que hemos estado también entregando desde el día de ayer una información importantísima para la comunidad que tiene que ver con esta visita que tenemos en terreno durante la jornada de hoy en día también de la itinerancia. Así es que vamos a hacer las consultas para ver si ya se encuentran atendiendo por el cuartel de bomberos, donde era el lugar físico en que iban a recibir igual a las personas. Vamos a estar muy al pendiente de aquella visita que en la actualidad tenemos en la comuna de Guaitecas. Un día cargadito de bruma, ¿qué les parece a ustedes? En la mañana estaba despejado por el sector oeste, ¿ya? Y de un momento a otro se vino a tapar de bruma. Y miren, hoy en día los que estamos aquí en Guaitecas decimos que cuando es época de cuaresma amanece así, pero la cuaresma ya fue, ya pasó, como decía un amigo ahí. Hoy día, bueno, cargadito de bruma nuestros cielos, Camanchaca, como quieran llamarla, y aquí estamos. Es de esperar que la gente que salió a navegar temprano no tenga impedimentos para la navegación, porque salieron muchos botes hoy en día, muchas lanchas artesanales, de seguro la pesca extractiva del recurso erizo. Así es que ojalá que sea solo por un rato y que tengan ellos una excelente jornada laboral. Para todos los que están por acá en Guaitecas también, es un gusto, como siempre, trabajar al servicio de la comunidad y aquí estamos acompañándoles con nuestra programación habitual en el día de hoy. Bienvenidos y bienvenidas a compartir tu mañana juntos a nosotros, como siempre, juntos a la 93.1. Para la gente que está en los locales comerciales, igual en esta mañana, funcionando desde muy tempranito, que tengan una excelente jornada laboral.

Seguimos a esta hora de la mañana compartiendo junto a ustedes nuestra programación, como ya les había mencionado, y según el avisito que nos hacen llegar también desde la ilustre Municipalidad de Las Guaitecas, ya se encuentra la itinerancia acá en Melinca, pero como se mencionaba, ellos han cambiado todo lo que son atenciones de audiencias para el día de mañana miércoles 6 de mayo. Si bien es cierto, ya se encuentran igual efectuando otro tipo de atenciones personales acá en el cuartel de bomberos. Para el día de mañana entonces será la toma de audiencias. Así es que para conocimiento de los que deben de asistir, estar atentos también ahí al llamadito telefónico que les hacen llegar. Sabemos que hemos tenido en otras oportunidades aquí al tribunal a la itinerancia, siempre han visitado también nuestra emisora local, vamos a estar al pendiente también porque sabemos que ellos vienen con un arduo trabajo y por supuesto tiene una gran importancia también el recibir aquí en Guaitecas a la itinerancia. Muchas veces y antiguamente recuerdo que las personas que tenían algún tipo de problemas, bueno, tenían que estar viajando y desde un tiempo a esta parte se opta por traer al tribunal o la itinerancia a la que pertenecemos como pobladores de la comuna, ¿verdad?, desde Puerto Cisnes acá en Melinca, porque nosotros pertenecemos allá a la localidad de Puerto Cisnes. Así es que vamos a estar muy al pendiente, dependiendo del tiempo también que traen la itinerancia, lo más probable es que nos visiten aquí en la emisora local La Voz del Ciprés. Así es que vamos a estar muy atentos también a dicha informaciones que nos entreguen desde nuestro municipio local. Por el día de hoy entonces ya están efectuando algunas atenciones personalizadas, pero lo que corresponde también a las audiencias serán tomadas el día de mañana, como está calendarizado por parte de la itinerancia que se encuentra en nuestra localidad funcionando desde el día de hoy. Seguimos a esta hora de la mañana compartiendo también la música y la programación. Vamos a estar igual recordando

Una duda o consultas, hasta cuándo es el plazo de la admisión de estos proyectos, por ejemplo, desde el 1 de mayo hasta el 31 de mayo. A las personas que pertenecen a alguna organización de la comuna de Guaiteca, si estén interesadas en participar de este proceso de postulación, es que hacemos llegar la información. También van a encontrar las bases de este concurso para la postulación. Está todo clarito. Si alguien quiere venir también aquí a nuestra emisora a verificar igual o necesita llevar igual una copia de toda la información, igual estamos llanos a obviamente apoyar en ese sentido, ya que aquí en nuestra emisora tenemos toda la información y a través también de la plataforma de la ilustre municipalidad, del correo de la radioemisora también está la misma información. Así es que aquí vamos a estar como siempre entregando toda la información necesaria para nuestros auditores. ¿Cuál de las dos ópticas? Porque tenemos dos ópticas a quienes estamos promocionando. Tenemos la óptica austral que estaría llegando a Melinca. Si me estás escuchando, te voy a dar al aire los números de contacto, ¿ya? La óptica austral estaría llegando el día 13 de mayo. Y los números de contacto, y también te lo voy a compartir allí a tu teléfono, a tu WhatsApp, ¿ya? El día 13 de mayo tiene atención la óptica austral acá en Guaitecas. 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Esta es de la óptica austral. Y el Centro Óptico Horus, que llega este día viernes 8 de mayo, el número de contacto es el más 569-50-63-15-51. Justamente me estaban consultando por los numeritos de la óptica, así es que por ahí te comparto de las dos y también te los voy a dejar en tu teléfono personal. Como siempre, acompañándoles con la música variada. Saludos al amigo Ernesto. Sé que está en la sintonía de la radio desde su casita. Así es que, como siempre, aquí acompañándoles con la música variada a toda nuestra audiencia de la 93.1.

seguimos a esta hora de la mañana compartiendo la música, a esta hora como siempre, juntos a nuestras amigas dueñas de casa. Por allá estaba full una amiga haciendo pan, el caballero parece, porque desde fuera de la calle se escuchaba el sonido de la máquina ahí que hace pancito, donde don Vicente y la señora Edelicia Chihuay. Y como siempre acompañándose también nuestros vecinos de la programación de la 93.1. Para los chiquillos que trabajan también por en Porcha, un cariñoso saludo para ellos, para todo su equipo de trabajo, siempre acompañándose, como nos dicen ahí, de la 93.1. Y en general, para tanta gente donde estamos hoy en día conectados a través de la programación. Un día cargadito de bruma en la comuna de Guaitecas, contarle a nuestros coterráneos que nos escuchan por Chiloé, por Coyhaique, por Puerto Cisnes también. Tenemos un día cargadito de bruma, un día con Camanchaca. Parece que nos visitó en este mes de mayo el buque de arte Mitología Chilota. Cuando amanece así cargadito de bruma, también dicen que anduvo el Caleuche, parte de la mitología chilota, a la cual nosotros también le tenemos, obviamente, bueno, nos acordamos de aquello porque la gran mayoría de las familias guaitequeras vino desde allá, desde Chiloé, ¿sí o no? Así es que, si es así, bueno, es parte de la mitología también. Nos visita el buque de arte, dicen. ¿O quién dice? Pues la sirena, puede que ande por allí regalándole a la gente de mar, ¿verdad? Productos. Y espero que así sea, porque salieron muchas embarcaciones hoy en día. El mar estaba bastante calmita en la mañana y continúa así, con la diferencia de que se ve bien poco. ¿Llevarán GPS, me imagino, las embarcaciones, algunas? Sí, yo creo que sí, utilizan GPS. Ojalá que no sea impedimento igual la Camanchaca para su trayecto en el mar de las Guaitecas. Como siempre, acompañándoles con nuestra programación, estaba igual revisando por acá algunos datitos importantes que desde la plataforma de La Posta, me linka, igual hacen saber. A veces decimos que cuando la gente va a La Posta no hay horitas y esas cosas. Ahí estaba viendo una publicación desde la plataforma de La Posta, me linka, cuántas horas se pierden de un mes a otro. Ellos tienen una estadística y la verdad es que estaba revisando. Y claro, muchas veces se pierden horitas y de quién depende y cuál es la primera responsabilidad que tenemos nosotros. Bueno, si necesitamos ir primero nosotros a solicitarla. Y a veces se pierden horitas, a lo mejor por razones que se desconocen, las personas piden horas y después no pueden asistir. Pero estaba viendo por ahí una estadística que publicó la página de La Posta de Salud Melinca, donde fueron muchas las horitas que se perdieron en el mes recién pasado, en el mes de abril. Bueno, nada que hacer allí. Cada uno es responsable de su salud y cuando requiere también una atención, hay que acudir, ¿verdad? Hay que acudir. Vamos a estar, como siempre, entregando más de alguna información detallada en lo que respecta también a el trabajo que se estuvo efectuando hace algunos días atrás y que contemplaba la mejora en la carretera Melinka-Repollal, específicamente donde se había formado por las fuertes lluvias un socavón. Así es que tenemos por acá la información. Muchos ya que han viajado hacia la ruta Repollal-Melinka, viceversa, se han dado cuenta que está reparado, pero vamos a estar igual entregando la información completa en base a la nota que se nos presenta desde la ilustre Municipalidad de Las Guaitecas. Para conocimiento también de la audiencia de la 93.1, La Voz del Ciprés.

Tenemos una nota a destacar también a esta hora de la mañana. Vamos a saludar a la Berni, nos está escuchando allá en Valdivia. Nos dice la Berni, con razón no me enviabas datitos ayer de la venta de empanadas que tienes siempre en el mercadito Guaitequero. Se extraña de repente también cuando no nos llaman nuestras fieles seguidoras. Así es que espero que esté todo bien, Bernardita, por allá por Valdivia, que todo esté bien nomás, sobre todo con tu tema de salud. Y saluditos, gracias por estar como siempre en la sintonía de la 90. 33.1. Dice la nota, alcalde monitorea daño en camino que une Melinca con Repollal. Esta es una nota que vamos a compartir con ustedes. Sabemos que ya está, gracias a Dios, el camino mejorado, pero vamos a dar a conocer estas informaciones para conocimiento de la audiencia. Dice el alcalde Vance Puinao Carimonei, junto a parte del equipo municipal, realizó una visita al camino que conecta Melinca con Repollal para monitorear las reparaciones tras el socavón originado el pasado martes. En el lugar y en coordinación con la empresa Patricio Roa Spa, se verificó que una alcantarilla provocó el debilitamiento del terreno, lo que generó una deformación en la calzada y un riesgo para quienes transitaban por la vía. La empresa informó que los trabajos de solución definitivos se proyectan para la quincena de mayo, considerando el recambio de los tubos por estructura de HDPE de 1,2 metros, porque permitirá mejorar las condiciones del camino. Se hace un llamado a transitar también con precaución por el sector, utilizando tramos más firmes y evitando la zona afectada. Aquí está clarito entonces la información. Estuvieron efectuando también visita en terreno, en camino que conecta Melinca con Repollar, nuestras autoridades y también allí personal de la empresa de don Patricio Roa Spa. Tener en cuenta que la misma empresa informó que los trabajos de solución definitiva se proyectan para la quincena de este mes de mayo que estamos recién comenzando. ¿Y qué considera este trabajo? Lo que se estipula en esta información dice que considera el recambio de los tubos por estructuras de HDPE de 1,2 metros, lo que permitirá mejorar las condiciones del camino. Ahí está entonces, y el llamadito que se hace a transitar siempre los dueños de vehículos con precaución por el sector, utilizando siempre el tramo que está más firme en la actualidad, evitando la zona afectada. Aunque se demoren un poquito más, bajar un poquito también la revolución al vehículo, considero que es una tremenda opción. Allí estamos acompañándoles y entregando información importantísima a nuestra audiencia de la 93.1, La Voz de El Ciprés. 10 de la mañana con 50 minutos. Por acá desde la Ilustre Municipalidad tenemos también una invitación a un taller que vamos a estar difundiendo. Ya hay nuevas fechas, ¿verdad? Nueva fecha para un taller que contempla también estar atentos y aprender un poquito más acerca de artrosis versus artritis. Dice la invitación, taller preventivo de artrosis y artritis. La Municipalidad de Guaitecas y el programa Red Local de Apoyos y Cuidados invitan a usuarios y cuidadores y a toda la comunidad en general a participar del taller preventivo de artrosis y artritis. En la instancia se abordarán sus principales diferencias junto con ejercicios preventivos y estrategias de autocuidado para proteger las articulaciones y mantener la movilidad. Te esperamos. Este taller se va a estar efectuando el día lunes 18 de mayo desde las 15 horas en el segundo piso del gimnasio municipal. ¿Qué les parece a ustedes la invitación? A veces cuando estamos un poquito allí adoloridos de las manos, por ejemplo, y no sabemos con exactitud, porque entre la artrosis y la artritis también hay una diferencia, así es que esta es la opción para que ustedes vengan igual y participen de este taller que será impartido por la Ilustre Municipalidad a través de la Red de Apoyo Local y Cuidados. Seguimos junto a ustedes acompañándoles en el día de hoy.

4 minutos nada más para las 11 de la mañana. Hoy, ayer hicimos una gran nota, bueno, más que nota, le hicimos allí un gran favor a nuestro amigo Pinochito, que andaba urgido buscando su cuenta RUT, y gracias a Dios y a la positiva ayuda de este vecino que encontró esa cuenta RUT el fin de semana, le pudimos entregar ayer a Pinochito su cuenta acá en la emisora La Voz del Ciprés. Así es que espero que sigas mi consejo, ¿eh? Que siga mi consejo ahí el amigo Pinochito, porque andaba bastante urgido. Me decía, ¿cómo voy a salir? Justo ahora me llega la plata a mi cuenta RUT de mi devolución de impuestos y algo así. Y bueno, llegó la cuenta RUT de Pinochito a sus manos. Así que gracias igual aquí a el señor que me dijo, no de mi nombre, sí, pero yo por interno le dije ahí al amigo Pinochito, agradécele a tal vecino que te trajo la cuenta RUT, porque todo debe ser agradecido, ¿verdad? Y ahora otro vecino, otro auditor, me vino a dejar una cuenta RUT. Esta sí tiene nombre, así es que don Leandro Asenjo Chihuay, tengo su cuenta RUT aquí en La Voz del Ciprés. Leandro Asenjo Chihuay, ¿quién es? Tengo la cuenta RUT aquí en La Voz del Ciprés para que lo venga a retirar. También me lo vinieron a dejar recién nomás un vecino que salió de compras y se encontró con la cuenta RUT ahí en la vía pública. Cosas que pasan, de repente andamos muy acelerados, queremos ir a hacer un trámite, queremos ir a pagar, por poner un ejemplo, allí la boleta de Entel, y salimos tan acelerados que nos olvidamos de tener la cuenta RUT en el bolsillo o el carnet de identidad. Hace tiempo atrás me decía un señor, acostúmbrense a utilizar el carnet de identidad, porque en otros lados, lo primero, tu carnet, y a veces uno va a hacer un trámite y se lo olvida. Así es que, bueno, en este caso es la cuenta RUT, ¿ya? La cuenta RUT, a nombre de don Leandro Asenjo Chihuay. Si alguien lo conoce, pásenle el dato que tengo su cuenta RUT en la radioemisora La Voz del Ciprés, para que no se confunda, ¿ya? Para que lo pase a retirar aquí en la emisora local La Voz del Ciprés, y agradecer igual a este auditor que nos trajo la cuenta RUT. 11, 2 minutitos, 2 minutos nos restan para las 11 de la mañana.

Seguimos a esta hora de la mañana acompañándoles a ustedes con nuestra programación. Recuerden, don Leandro Asenjo Chiguay, si está por ahí en la sintonía, que venga a retirar su cuenta RUT, está aquí en la emisora local La Voz de El Ciprés. Así es que no se les olvide, me suena este nombre, ¿eh? Yo sé que al parecer es alguien de acá de Melinca, así es que pásenle el datito para que pueda venir a retirar su cuenta RUT. No se olviden, queridos auditores, que estamos también informando a la comunidad de este operativo que va a tener la óptica Austral de Quellón. Por allí me estaban consultando el número de teléfono. Voy a volver a reiterarlo, ya, más 569-8742-9314 o más 569-7654-7440. El operativo oftalmológico que va a impartir la óptica Austral ofrece examen visual completo para niños desde los 6 años en adelante, entrega de recetas oftalmológicas, lentes ópticos, lentes de contacto, lentes de sol, y también hacen descuento a la gente de la tercera edad que se quiera atender. Y este operativo, si no hay impedimento alguno, se realizará en Guaitecas el día 13 de mayo, el próximo miércoles 13 de mayo, desde las 10 de la mañana en adelante. El lugar donde estarían atendiendo está por confirmarse, ¿ya? Así es que estar atentos también por allí la gente que se inscribió con la óptica Austral. La mayoría conoce a la señora Mireya, ella tiene a varios usuarios, podríamos decir, de acá de Melinca, así es que por allí también les dejé su número de contacto para que una vez que se acerque también esta atención, puedan ser llamaditos y así ir a tiempo a su horita, que es solo por el día 13 de mayo, ¿ya? Así es que ahí para que no se confundan con el otro operativo que viene este día viernes 8 de mayo, ¿ya? El de la óptica Austral es el próximo miércoles 13 de mayo. También vamos a reiterar el taller preventivo de artrosis y artritis que será impartido el lunes 18 de mayo, desde las 15 horas en el segundo piso del gimnasio municipal. Invita la Municipalidad de Guaitecas y el programa Red Local de Apoyos y Cuidados. Y quien puede asistir, usuarios, usuarias, cuidadores y gente de la comunidad en general que quieran participar. Es un taller preventivo de artrosis y artritis. En la instancia se abordarán sus principales diferencias junto con ejercicios preventivos y estrategias de autocuidado para proteger las articulaciones y mantener la movilidad. Te esperamos lunes 18 de mayo desde las 15 horas en el segundo piso del gimnasio municipal. Ahí está la invitación también para quienes quieran acceder y quieran participar de este taller. Comentábamos la mañana de ayer que se dio comienzo también con el izamiento del pabellón nacional al mes del mar en un significativo acto que se realizó aquí en las dependencias del gimnasio municipal. El mes del mar comenzó ya el día 1 de mayo, por lo tanto vamos a estar como medio local muy al pendiente de las demás actividades que se van a estar realizando tanto por el establecimiento educacional o también por parte de nuestro municipio. Siempre estamos muy al pendiente de entregar la difusión y de hacer llegar las invitaciones también correspondientes a nuestras audiencia en general. ¿Qué se viene este fin de semana? Justamente 10 de mayo, Día de la Madre, día domingo, 10 de mayo. Y hay muchas promociones en las redes sociales, así es que saludos para la Anita de Basarana. Sabemos que llegaron sus cositas por allí y ella siempre nos pide también. Bueno, tiene su página en Facebook donde publica las novedades que llegan. Para mi querida Vania también por allá, que atiende hasta las tantas de la tarde, tarde-noche. Un cariñoso saludo. Y en varios locales también, ¿eh?, de nuestras amigas emprendedoras, por allí exponen sus respectivos productos. Y bueno, ahí el comprador va a definir dónde ir a buscar ese regalo adecuado para la mamá. Se aproxima, ¿eh? Aunque el Día de la Madre, considero que son todos los días del año, ¿sí o no? Si bien es cierto, hay un día en el que se destaca la labor de la madre, pero considero que la mamá, la reina del hogar, debiera de tener todos los días del año, ¿verdad? Más allá de recibir un presente, ese regaloneo, o más allá de ese regaloneo, también ese respeto
que se merece nuestra querida madre. Y bueno, también este año sabemos que hay muchas mamitas que no están, no van a estar con sus hijos porque han partido a la casa del padre. Así que por acá también vamos a hacer mención de una invitación que hay, porque sabemos que una querida madrecita partió el año recién pasado y está próxima a cumplir un año. Así es que mientras permanezca en los recuerdos, sabemos que va a seguir presente. Y ella fue una madre muy, muy importante, no solo para sus hijas, sino que también para muchas personitas a quien recibía en su hogar. Así que ya vamos a estar igual mencionando una invitación para la gente de la comunidad en general. Seguimos a esta hora de la mañana acompañándoles a ustedes con nuestra programación, como siempre, desde la 93.1, La Voz del Ciprés.

0: 11 de la mañana con 27 minutos.
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2: Seguimos a esta hora de la mañana acompañándoles a ustedes con nuestra programación 11 con 27 minutos. Seguimos junto a ustedes a esta hora y, como siempre, entregando también informaciones, invitaciones a la comunidad. Tenemos hoy en día, por acá vamos a compartir también con los auditores de La Voz del Ciprés, increíble cómo pasa el tiempo. Estaba haciendo memoria un poquito y hace un año que nuestra recordada señora Elba Quedimán, que en paz descanse, partió a la casa del Padre. Ya va a ser su aniversario de fallecimiento. Y es por aquello que sus hijas hacen llegar también a sus vecinos, familiares y amigos la siguiente invitación. Dice: estimados vecinos, familiares y amigos, queremos invitarlos a acompañarnos el día miércoles 6 de mayo a las 19 horas a una liturgia en memoria de nuestra querida madre Elba Quedimán, por cumplirse un año de su partida. La liturgia se realizará en su casa. Los esperamos y desde ya agradecen sus hijas, yernos, nietos y bisnieto. Dejamos esta invitación también para quienes quieran acompañar en este servicio, en esta liturgia que se va a efectuar el día de mañana, miércoles 6 de mayo a las 7 de la tarde, en la casa de quien en vida fue Elba Quedimán, que en paz descanse. Un añito que partió a la casa del Padre la señora Elba, y siempre la vamos a mantener en nuestro recuerdo, en nuestro grato recuerdo, porque sabemos que más allá de haber sido una excelente madre, una excelente persona, ¿verdad?, acogió a muchas personitas en su hogar, que de seguro lo están recordando.

0: 11 de la mañana con 36 minutos.
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2: Continuamos a esta hora de la mañana acompañándoles a ustedes con nuestra programación. Ahí estaba

también esa invitación para todos quienes quieran acompañar a la familia allí de la señora Elvita, que en paz descanse. Un abrazo sincero ahí a las queridas Lorena, Carlita, Fabiola y a sus hijitos también. Sabemos que el tiempo pasa, ¿eh? Si nosotros fuéramos adivinos, si supiéramos cuál va a ser nuestro último suspiro, en qué momento, en qué lugar vamos a dejar este mundo, la verdad es que a lo mejor sería mucho más distinto, ¿verdad?, sobrellevar la vida. Así es la vida. Como decía alguien, nadie queda de semilla, sino que algún día a todos nos tocará partir. Mientras se recuerde a aquellas personas que parten, van a permanecer igual en nuestros hermosos recuerdos. Seguimos a esta hora de la mañana acompañándoles a ustedes 22 minutos para las 12 del día. Tengo una invitación que hacerles también. Las socias del Sagrado Corazón de Jesús están organizando una rifa que va a ser sorteada durante este mes de mayo. Quiero pasar el avisito porque si hay alguna persona que quiere colaborar, ustedes saben que el Sagrado Corazón de Jesús es un grupo que tiene a puras personas mayores, ya de la parroquia San Pedro de Melinca. Y ellas organizan estos beneficios para ir en directo a ayuda también de la parroquia. Así es que si alguien quiere comprar rifas, les paso el dato. Bueno, la señora Brunilda y la Bernardita, que no está acá en Melinca, ya tienen rifitas para la venta, ¿ya? Y si alguien quiere colaborar, pueden también allí contactarse con ellas para que colaboren si estiman conveniente comprando su listita de rifa o su numerito de rifa que va en directa ayuda de la parroquia San Pedro. Así es que dejo también esta invitación a petición allí de la directiva de El Sagrado Corazón de Jesús. En este mes de mayo se sortea la rifa, ya la fecha, lugar donde lo van a efectuar, igual lo vamos a estar difundiendo en el transcurso de nuestras programaciones, cuando ya se acerque el día. Así es que por allí también dejamos la invitación. Seguimos compartiendo a esta hora de la mañana. Oye, voy a hacer también una acotación. Bueno, yo creo que dentro de la comuna, nosotros que somos guaitequeros de toda una vida, nos conocemos. Y cuando llega gente extraña, obviamente también nos damos cuenta quiénes son y quiénes no de acá de la isla, ¿sí o no? Con el pasar del tiempo, van siendo parte de nuestra comuna por razones de trabajo. Pero solo comentar, bueno, hace días atrás a todos o la gran mayoría de las personas le llamaba la atención este joven que transitaba en bicicleta. Y solo mencionar, porque con respecto a tu mensajito que me enviaste, la verdad es que yo desconozco ciertas situaciones, pero yo sé que él viajó, él ya no se encuentra en la isla, ¿ya? El joven de la bicicleta, así lo voy a llamar. Para conocimiento de usted, querida amiga, él viajó este fin de semana, tengo entendido, hacia el puerto de Quellón, ¿ya? Así es que, si bien es cierto, no pasó desapercibido, estuvo un par de días acá en la isla, este joven de la bicicleta, ustedes saben de quién se trata, pero para conocimiento de usted, él ya no está acá en la isla, ¿ya? Eso es lo que yo tengo entendido. Y lo otro, que muchas veces también las personas cuando pasan situaciones con gente que transita solamente por Melinca, pasa, dice, bueno, deberían de también estar ahí al pendiente, y son los comentarios que llegan igual a la emisora local, de hacer siempre control de identidad, ¿ya? Así que el llamado, obviamente, aprovechando también este comentario. ¿Y por qué lo quiero decir? Porque, claro, estamos en tiempos en que la gente va y viene, somos una localidad pequeña, nos estamos encontrando todos los días, los guaitequeros nos conocemos, ¿verdad? Pero efectuar controles de identidad, tanto como se hacía antiguamente, aeródromo, naviera, la verdad es que desconozco si se continúan haciendo, pero una auditora me hacía el comentario hoy día, ¿ya? Que igual es necesario, así es que sí, pues entiendo también la postura y obviamente es un trabajo que se hace a la par con las autoridades competentes, estas situaciones. ¿Y por qué hago la mención? Porque obviamente la gente envía esos comentarios en base también a que este joven de la bicicleta no pasó desapercibido cuando llegó a la isla. Así es que eso, para conocimiento de usted, querida amiga, este joven ya no está acá en la isla de Melinca, él se fue el fin de semana recién pasado hacia el puerto de Quellón, tengo entendido, más detalles desconozco, ¿ya? Y sí, sería ideal, controles de identidad. Eso, 18 minutos nos restan para las 12 del día.

12 del mediodía ya con 2 minutos con este último temita musical. Estamos dando por finalizado nuestra mañana entretenida, informaciones, músicas, comentarios, como siempre ha tenido esta jornada de trabajo, pero la invitación es para que continúe juntos a nosotros como medio local. Hasta las 1:15 nos conectamos con Radio Ventisqueros. Hoy, al igual que ayer, les sigo acompañando hasta las 14 horas, 2 de la

0: cerrando la programación de esta jornada del día de hoy, me refiero a la mañana entretenida, quiero también compartir el detalle de lo que al comienzo de mi programación hoy día mencioné y que tiene que ver con un dato bien importante y para tomar en cuenta quienes somos usuarios de la posta de salud Melinca. Se dice que durante el mes de abril del año 2026 se registraron 227 horitas de atención perdidas en la posta de salud rural de Melinca debido a inasistencias de usuarios y usuarias. Estas horas podrían haber sido utilizadas por otras personas que necesitan atención, por lo que es fundamental el compromiso de todos y todas. Si no podemos, dice, asistir, si no puedes asistir a tu cita, avisa con anticipación al SOME, al número más 569-73-98-36-50. Tu aviso permite que otra persona aproveche este espacio. Entre todos y todas podemos mejorar el acceso a la salud en nuestra comunidad. Este dato útil lo comparto con ustedes para que lo tengan en cuenta y así, como se menciona también en esta información de parte de la posta de salud Melín, horitas de atención, y si usted no puede asistir, comunicarse al más 569-7398-3650 y así poder otra persona acceder a la atención. Cerramos con esta nota tu mañana entretenida en la 93.1. Ya viene nuestra parroquia al día en la voz del Ciprés.
1: 12 del mediodía con 6 minutos.
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0: 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No se turbe su corazón, ni tenga miedo. 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Si me amaran, se gozarían de que voy al Padre, porque el Padre es mayor que yo. Ahora se los he dicho antes de que suceda, para que cuando suceda, crean. Ya no hablaré mucho con ustedes, porque viene el príncipe de este mundo, y él no tiene nada en mí. Pero para que el mundo conozca que yo amo al Padre, y como el Padre me mandó, así hago. Esto es palabra de Dios.
1: Te rogamos hoy, Señor, por todos los que están pasando por situaciones difíciles, por aquellos que están muy angustiados.

tardes, queridas hermanas y hermanos. En esta tarde me atrevo a reflexionar respecto del Evangelio de hoy con un pensamiento, con un sentimiento. Cuando nosotros hablamos, cuando nosotros conversamos con nuestros hermanos, ya sea en nuestra casa, en nuestro trabajo, en el lugar donde nos desenvolvemos, transmitimos paz en nuestras palabras. Tenemos ese momento de reflexión y a veces analizar y decir, es necesario cuando uno va a comentar algo, lo que voy a decir, analizarlo, ¿está bien? ¿Es prudente lo que voy a decir? ¿Transmite un mensaje, un buen mensaje de paz? A veces estamos enojados, a veces tenemos pena, y cuando nuestras emociones son fuertes, a veces podemos decir palabras equivocadas, ¿cierto? Palabras de las que después nos arrepentimos. Y siento que cuando uno está en paz, cuando uno está en tranquilidad, dice buenas palabras, obviamente. Obviamente dice buenas palabras. Entonces, en este evangelio me llama a reflexionar a esta paz que nos dejó Jesús, una paz incondicional en el momento previo a ir Él a la crucifixión. Nos dijo que no tuviéramos miedo una vez más Él nos dijo que no tuviéramos miedo, y ese no tener miedo es tener confianza, es tener fe en Él, en este plan de salvación que Dios tenía para nosotros a través de su Hijo Jesús. Eso nunca lo perdamos del horizonte, nunca perdamos en nuestro norte, en nuestro horizonte, este plan de salvación que Dios a través de su Hijo trajo a nosotros y que Jesús con obediencia también lo siguió, ¿cierto? Vamos en ese orden, en esta historia maravillosa, en este plan de salvación. Y hoy Jesús nos habla de que tengamos paz. Y me lleva a pensar a mí, cuando uno conversa, comparte con otras personas, tener un mensaje de paz, tener esta paz en nuestro corazón, que a veces es muy difícil. Todos tenemos problemas, todos vivimos dificultades, todos vivimos situaciones difíciles que nos llevan a momentos críticos, pero que en esos momentos tengamos esta luz, que el Espíritu Santo nos ilumine. A veces dicen, cuando uno está molesto, uno no dice, uno le dice a los hijos, oye, cuenta hasta 10, a veces hay que contar hasta 100. Cuenta primero mentalmente y no digas eso que tienes en la punta de la lengua porque es muy doloroso. Y cuando pasa eso, que uno no cuenta hasta 10 o no cuenta hasta 100, esas palabras a veces son muy hirientes, son muy dolientes y provocan discordia, provocan pena, provocan distancia, que después uno lo siente mucho. Y a veces pasa mucho tiempo cuando tú a veces no vuelves a hablar con una persona, y cuando vuelves a hablar con ella después de mucho tiempo dice, pero qué tontera por lo que peleamos, qué pena que perdimos todo este tiempo de estar juntos, de compartir, de tener una buena vida familiar, o a lo mejor tener una buena vida laboral, por algo que nos distanció hace tanto tiempo, una mala palabra en un momento inoportuno, ¿cierto? Entonces, en este evangelio me llama a reflexionar, a veces llevar las cosas a la vida cotidiana. Jesús nos acompaña todos los días. Entonces, en la cotidianidad, en el día a día, uno tiene que hacer el ejercicio espiritual también, de cuando vas a comentar, cuando vas a conversar algo con alguien, ¿es un buen mensaje el que voy a dar con lo que voy a decir? ¿Es un mensaje de paz? ¿Es un mensaje de unidad, de ánimo para las personas? A veces uno va a un lugar donde no va frecuentemente, entonces llevar esta energía, llevar este mensaje de paz que Jesús nos ilumina hoy, siento que en eso me motiva hoy el Evangelio, en cómo estamos llevando este mensaje de paz. Que la Santísima Virgen, Jesús, Hijo, Dios Padre y el Espíritu Santo nos iluminen en esta tarde, nos acompañen y llevemos un mensaje de paz. Pensemos antes de tener una conversación, qué es bueno, qué es un aporte de parte nuestra hacia la conversa, hacia el compartir de las personas. Que tengan una muy buena tarde.

0: 12 del mediodía con 50 minutos.
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3: Continuamos a esta hora de la tarde acompañándoles a ustedes. Ya viene el espacio Entre Chalupas y Canto, pero antes el recordatorio también de algunas invitaciones e informaciones que tenemos en nuestra mesa de trabajo. Recuerden que estamos haciendo difusión acerca de los fondos concursables que otorga Acuachile para las organizaciones comunitarias, sociales y funcionales de la localidad de Melinca. Está toda la información entregada también a través de nuestro medio local, La Voz del Ciprés. El plazo de las postulaciones está vigente hasta el 31 de mayo del año en curso. Si alguien que pertenece a una de las organizaciones interesadas en postular a estos fondos concursables, hacemos llegar la información. Dudas, consultas, también pueden acceder a través de el correo fondo.concursable@acuachile.com o realizar también consultas con la señorita Ángela Pincol, encargada de comunidades de Acuachile. Operativo oftalmológico el día viernes 8 de mayo acá en la localidad de Melinca por parte del Centro Óptico Horus. Si alguien necesita todavía agendar una atención, llamar al más 569-50-63-15-51. Este Centro Óptico Horus estará en Melinca el día 8 de mayo, lugar de atención, cuartel de la Compañía de Bomberos y horario desde las 11 a 19 horas. También tenemos por acá la invitación para las personas que quieran colaborar comprando numeritos de rifa a beneficio del Sagrado Corazón de Jesús. Pueden contactarse con la señora Brunilda Vera o Bernardita, aunque por estos días la Bernardita está en Valdivia. Ellas tienen listitas de rifa para la venta. Así es que para todos los que están en la sintonía y quieran colaborar comprando su numerito de rifa a beneficio del Sagrado Corazón de Jesús, hacemos llegar la invitación. De parte de la familia también Piucol Quedimán, están invitando, me dice Lorena, a todos los que quieran acompañar a una liturgia por cumplirse un año de la partida de la señora Elba, que en paz descanse. Esta liturgia se va a realizar en su casita, habitación, ubicado en calle Costanera, el día de mañana, miércoles 6 de mayo, en el transcurso de la tarde. Todos cordialmente invitados.
0: 12 del mediodía con 53 minutos.

Una de la tarde con 3 minutos. Yo sé que mucha gente ya va saliendo a casita, a la horita de colación. Buen provecho para todos. Recuerden que a la 1:15 les estamos acompañando con la edición de Noticias Regionales. Y qué bueno, ya está avisadita nuestra amiga Nieve. Claro que sí, es de su hijito la cuenta Ruth. Así es que ya sabemos a quién pertenece esta cuenta Ruth. Por eso se me hacía conocido el nombre y el apellido de este jovencito. Así es que ya avisaditos por allí, la dueña de la cuenta Ruth. Hasta las 2 les acompaño, ¿ya? Así es que todavía vamos a regalarles un par de temitas musicales, escuchando a Kaituy de Achao en el día de hoy.

Una de la tarde ya con 12 minutos. Vamos a aprovechar este corte musical. Estamos en el programa Entre Chalupas y Canto para recordar que este fin de semana comienza un taller de carpintería de ribera aplicada en Chalupa Guaitequera. Esto es el día sábado 9 y el sábado 16 de mayo de 9 a 18 horas. Taller de Miguel Chiguay en Repollal, son los cupos limitados. Don Dante Chiguay de la Oficina de Cultura y Turismo de la Municipalidad estaba encargado de inscribir a los y las interesadas. Ya, así es que hago mención, ya que este taller se estaría impartiendo este día sábado de 9 a 18 horas. Las personas que se inscribieron para trabajar en este taller van a tener allí locomoción disponible y también tengo entendido que una colación al mediodía, ¿ya? Así es que para conocimiento hago llegar también la información a ustedes y por supuesto el recordatorio a los que ya están inscritos con don Dante Chiguay de la Oficina de Turismo allí en Fomento, donde trabaja don Dante Chiguay. Allí es donde él está encargado de efectuar las inscripciones. Y los cupos, como son limitados, son para 10 personas. No sé cómo ha estado allí la disposición de la inscripción, Dante. Vamos a estar al pendiente y el recordatorio más que nada para conocimiento también de los interesados en participar de este taller Carpintería de Ribera aplicada a Chalupa Guaitequera. Sábado 9 de mayo desde las 9 de la mañana a las 18 horas en el sector de Repollal. Ahí estamos, un temita más y ya damos paso a la entrega de noticias regionales. Buen provecho para todos.

0: saldo positivo, ¿cierto? De más de un 7% en comparación con tasas más bien negativas a nivel nacional. Y tenemos la consolidación, en nuestra opinión, de tanto el aeropuerto, que próximamente va a tener la categoría de internacional, por un lado, y también la consolidación de nuestra carretera austral a través del mayor aumento de turistas que ingresan a nuestra región por la bimodal. Así que estamos muy contentos de poder tener este encuentro. Tenemos de aquí en adelante grandes desafíos para poder consolidar el desarrollo sustentable, sostenible en el tiempo, de un sector tan importante para la economía regional.
1: Por su parte, el gobernador regional de Aysén, Marcelo Santana Vargas, valora los resultados, enfatizando que el foco está en los desafíos futuros.
2: El ámbito público, la delegada lo explicaba muy bien, hay un fuerte plan de infraestructura para nuestra región y eso va a favorecer tremendamente la llegada de visitantes a nuestra región. Asimismo, con Cernatur y con gremios tenemos que fortalecer nuestra estrategia de promoción. Hoy día sabemos que es importante apuntar al público brasileño, sabemos que es importante apuntar al público europeo y por supuesto el público nacional, que sigue siendo el más relevante. Pero ¿dónde focalizamos los recursos? Es muy importante. Necesitamos quebrar la estacionalidad, ¿cierto? Hoy día tuvimos pics, pero tremendamente importante en los meses de enero y febrero. ¿Pero qué pasa después cuando ese público ya se va? Generar eventos, generar actividades que permitan que llegue gente, es parte de lo que vamos a seguir haciendo. Ya les informamos, ¿cierto?, que el Rally Móvil vuelve a la región de Aysén este año. Hemos confirmado ya un congreso hotelero también para el segundo semestre, así como también el Titan Forest, que desde Coyhaique pasa hoy día a la comuna de Río Ibáñez a desarrollarse también, tratando de que este tipo de actividades masivas, internacionales, con promoción en distintos países, lleguen a otras comunas de la región. Tenemos múltiples desafíos, lo importante es seguir trabajando en este ámbito.
1: En la misma línea, la fundadora de Mañío Bodas, Fabiana Carrasco, valora las señales de crecimiento y las oportunidades que se abren para nuevos nichos turísticos.
3: Nosotros estamos trabajando en todo lo que es el diseño de experiencias románticas en la región. Estamos en la fase de introducción para ya promocionarlo en el mercado y todo lo que se habló acá, lo que comentó Claudio, lo que habló el gobernador, es bastante esperanzador para nosotros y nos hace, de cierta manera, proyectarnos en un futuro mucho más, con un foco mucho más claro, pensar en un turista ya extranjero, brasileño. A mí, que me tocó estar en la WTM hace poquito, vimos el interés que tiene el turista brasileño en la región, que es súper importante, y estoy con muchas ganas de trabajar en conjunto, colaborativamente también con todas las empresas.
1: El encuentro permitió no solo dar cuenta de los avances en materia turística, sino también alinear una hoja de ruta común para enfrentar los desafíos del sector, con énfasis en la diversificación de mercados, la descentralización de la oferta turística y la generación de actividades durante todo el año, consolidando al turismo como uno de los motores clave para el desarrollo económico en la región de Aysén.
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1: En una jornada marcada por el análisis especializado y la cooperación interinstitucional, la Policía de Investigaciones de Chile desarrolló el simposio titulado Patagonia frente al crimen organizado, análisis estratégico sobre economías criminales, secuestro y cibercrimen. Instancia que reunió a expertos, autoridades y funcionarios públicos en el Museo Regional de Aysén. La actividad tuvo como objetivo abordar desde una perspectiva integral las principales amenazas del crimen organizado, que impactan tanto a nivel nacional como también a nivel internacional, poniendo así especial énfasis en cómo se ha ido asentando en la zona centro-norte de nuestro país, teniendo incluso algunas manifestaciones en el sur. El subprefecto Juan Pardo García, jefe de Prefectura Provincial Coyhaique, comentó que como Policía de Investigaciones de Chile en la región de Aysén, se realizó un diagnóstico de lo que necesitaba la comunidad en términos policiales, percatándose de un cierto desconocimiento respecto de este tema.
5: En base a la evaluación que hicimos, trajimos tres exponentes de nosotros, que son exponentes a nivel internacional, que pudieron hablarnos de distintas temáticas del crimen organizado, tanto como los instrumentales, como el fenómeno, y cómo debemos operar en conjunto como Estado para combatir el crimen organizado, es decir, dentro de ese ecosistema de seguridad.
1: El evento tocó tres temáticas que no fueron elegidas al azar, puesto que son eslabones fundamentales dentro de la forma que tienen para operar estas organizaciones criminales. El primer bloque estuvo a cargo del subcomisario Eduardo Gómez Soto, de la Brigada de Investigaciones Policiales Especiales Antisecuestros, BIPE, Metropolitana, quien expuso sobre la evolución del delito de secuestro y su vinculación con organizaciones criminales, destacando patrones operativos y desafíos investigativos. En el segundo bloque, el prefecto Johnny Fica Méndez, jefe de la Prefectura contra el Crimen Organizado Centro, abordó el fenómeno de lavado de activos y las economías criminales, profundizando en los mecanismos utilizados para legitimar ganancias ilícitas y su impacto en la seguridad y la economía. El tercer bloque estuvo a cargo del subprefecto Marcelo Wong Sea, jefe nacional del cibercrimen, quien analizó el uso de criptoactivos en el contexto del crimen organizado, revelando los riesgos emergentes y las nuevas herramientas tecnológicas empleadas para estas y por estas redes. El prefecto Johnny Fica Méndez, el jefe de la Prefectura contra el Crimen Organizado Centro, en estos casos indicó que se debe actuar de manera proactiva.
6: Las investigaciones han arrojado que estos grupos criminales generan, ven oportunidades de negocio, ven nichos delictuales donde pueden operar y van a tratar de sacar el máximo provecho. Así han quedado demostradas las investigaciones. Para ellos el territorio o las fronteras, los kilómetros, no son una dificultad. Entonces, agradezco mucho en ese sentido este tipo de oportunidades, particularmente en esta ciudad, en esta región, la Patagonia, porque ayuda a concientizar de lo que pasó en el norte. Tenemos que cambiar el foco y actuar de manera más proactiva, más preventiva frente a las amenazas del crimen organizado.
1: La instancia contó con una amplia convocatoria, incluyendo autoridades regionales, representantes de organismos públicos y privados, sociedad civil, funcionarios de la Policía de Investigaciones de Chile y delegaciones de distintas instituciones. Por ejemplo, el Ministerio Público, Carabineros de Chile, Ejército de Chile, Gendarmería de Chile. Aquello reforzó el carácter colaborativo de este encuentro.
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1: Esta mañana, el juzgado de garantía de Coyhaique, 13 carabineros fueron formalizados por falsificación de instrumento público. Solo dos se presentaron a esta audiencia y en el caso del tercero se postergó la audiencia de formalización. En la cita que dirigió la magistrada subrogante Luisa Cornejo, se develó que la víctima de este caso y que fue acusado por una supuesta participación en un accidente de tránsito que se produjo el año 2024 en el sector Recta Foisic, lo que significó estar 2 años en un centro penitenciario. Situación que la persona en cuestión no habría estado manejando en estado de ebriedad, como lo denunció los uniformados. Hoy día, acusado de falso testimonio, indicó el abogado querellante Aldo Vázquez Cid.
7: En dicha detención se le imputó dos delitos, de los cuales delitos nosotros consideramos que eran falsos. Bueno, la fiscalía llevó adelante la causa, llegamos a juicio oral, mi representado fue condenado y posterior a esa condena nosotros interpusimos esta querella por falsificación de instrumento público, obstrucción a la investigación y falso testimonio en juicio. La fiscalía en una segunda investigación determinó que efectivamente existían dichos antecedentes y hoy día fueron formalizados. Es complejo el asunto porque mi representado permaneció 2 años en prisión preventiva, lo cual claramente es una persona que era inocente, y dicha prisión preventiva se mantuvo en relación a los dichos de los funcionarios policiales, lo cual ahora nos damos cuenta que efectivamente eran falsos y además faltaron a la verdad en audiencia de juicio. Bajo esas circunstancias que se formaliza el día de hoy y esperamos hacer justicia más adelante, como ya han ocurrido en otros otros casos de funcionarios policiales y otras causas que también se están investigando con el mismo sentido. Entonces, el acusado de estar manejando en estado de ebriedad, situación que no era así, apareció un video donde se acreditaba que él nunca estuvo manejando, pero los funcionarios policiales estamparon en sus partes policiales de que incluso lo habrían sacado de dentro del vehículo, cosa que era claramente falsa.
1: Uno de los funcionarios involucrados en los hechos ha sido trasladado hasta la región metropolitana, por lo que no pudo estar presente en la audiencia, quedando su formalización para el próximo mes de junio. Respecto a las sanciones que podrían enfrentar los acusados, de acuerdo al sistema procesal penal, Aldo Basqué, el abogado, señaló.
7: Bien, las penas no son altas, pero a lo menos podríamos dar una pena a lo menos de 3 años y 1 día. Lo que pasa es que fueron formalizados por diferentes hechos. Entonces, una prognosis de pena podrían ser 3 años y 1 día para cada uno de ellos.
8: Ahora, ¿se postergó la formalización de uno de ellos porque había sido trasladado a la ciudad de Santiago?
7: Sí, hay uno de ellos que no compareció a la audiencia, situación bastante extraña en relación a que sí compareció su abogada, pero son circunstancias de audiencia y se fijó un nuevo día para su formalización. Esta circunstancia no es primera vez que ocurre en la región de Aysén, ya hemos tenido funcionarios policiales condenados por hechos similares. Hay a lo menos 4 investigaciones más que se continúan haciendo sobre mismos hechos de funcionarios policiales y es preocupante porque estos antecedentes fueron expuestos en un juicio oral con la misma teoría del caso que nosotros estamos planteando acá y en ese momento fueron desechados. Y posteriormente se determina que esa teoría del caso que nosotros planteamos era real, existía, y recién ahora logramos formalizar y poder buscar las responsabilidades y limpiar un poco la honra de mi representado y especialmente que se logre determinar cuál es la consecuencia de que una persona permanezca privada de libertad bajo antecedentes falsos de funcionario policial.
1: Las personas formalizadas quedaron con cautelares de arraigo nacional y la prohibición de acercarse a la víctima mientras dure el proceso de investigación y que tiene un plazo de 90 días.
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0: Una de la tarde con 35 minutos.
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2: Estamos con la dificultad en la señal de internet con ventisqueros, por eso se nos cortó la conexión con las noticias, así es que vamos a colocar un temita musical y vamos a ver si retorna la programación de las noticias regionales.

0: España en el proceso de formalización de su emprendimiento.
1: Uno de los casos exitosos de la versión anterior es el de Valentina Martínez, creadora de Limas y Brochas Servicios de Belleza Spa. Y quien, gracias al programa, logra fortalecer su salón incorporando nuevos equipamientos y mejorando sus servicios de manicure, lifting de pestañas y automaquillaje.
2: El proyecto me sirvió, como les explicaba antes, a diversificar los servicios, a crecer, a poder tener un local, a tener una empresa, a poder hacer cursos también, poder, digamos, dejar este lugar cómodo, todo lo que tiene que ver con la formalización, en cómo ver a mi negocio y mi empresa. Cuando uno postula, te hacen hacer un proyecto de negocio, un canvas. Y el estar trabajando en eso también me dio como una visión con respecto a dónde estaba y todo lo que había avanzado y todo lo que quería proyectarme también.
1: Las personas seleccionadas deberán formalizar su empresa e iniciar actividades ante el Servicio de Impuestos Internos, además de trabajar junto a un agente operador Cercotec en la formulación técnica y financiera de un plan de trabajo para ejecutar su proyecto. Desde Cercotec recordaron que existen restricciones para postular, entre ellas no haber sido beneficiario de programas Emprende financiados por Cercotec durante los años 2024, 2025 o 2026, además de no poseer participación mayoritaria en empresas ya formalizadas. La coordinadora regional de Cercotec Aysén, Yvonne Pereira, subrayó la importancia de la fecha de cierre de postulaciones y amplió la información con respecto al alcance de este programa.
3: Estamos abriendo hoy día las postulaciones a nuestro fondo concursable Capital Semilla, que está orientado a personas sin inicio de actividad ante impuestos internos, que tengan una idea de negocio o que realicen un negocio de manera informal. Este fondo apoya precisamente la formalización. Tiene plazo de postulación hasta el día 13 de mayo a las 15 horas. Pueden recibir hasta 3 millones y medio de financiamiento para implementar su plan de negocio y con un aporte empresarial de un 3%. Pueden financiar ya sea habilitación de infraestructura, compra de maquinarias, de equipamiento. Hay un porcentaje también que se puede destinar a mercadería, a insumos, capacitaciones, todo lo que son acciones de gestión empresarial y además de recibir, por supuesto, que un apoyo y acompañamiento de parte de Cercotec y a través de sus agentes operadores.
1: Desde el sector rural hasta los centros urbanos, el llamado es a creer en las ideas propias y atreverse a emprender. 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Es una oportunidad para transformar talentos, oficios y proyectos en negocios con identidad capaces de aportar al desarrollo económico y social de la región de Aysén. Porque cuando un emprendimiento crece, también crecen las oportunidades, crece el empleo y el futuro de las comunidades. 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

0: La compañía valdiviana El Límite de lo Propio, dirigida por Ayuit Riazú y Francisco Arrazola, continúa la gira de su obra de circo familiar Tormenta, y que llegará hasta el Centro Cultural de Goyaique el próximo 8 de mayo a las 19 horas para presentar la función gratuita para todo público. La producción forma parte de los proyectos premiados por el Fondo de Apoyo al Cine y al Teatro 2025 de Banco Estado, que impulsa la circulación de obras a nivel nacional. La gira comenzó en Punta Arenas, llenando las butacas del Centro Cultural Claudio Paredes Chamorro, y contempla un recorrido por distintas ciudades del país, incluyendo Coyhaique, Panguipulli, Ancud, Castro, Villarrica, Lautaro, San Joaquín, Paillaco, Valdivia inclusive, completando así 25 funciones en 16 localidades. La compañía, además de tener el financiamiento del Banco Estado, se adjudicó el Fondo de Circulación de Artes Escénicas del Ministerio de las Culturas, las Artes y el Patrimonio, y sus últimas funciones se realizarán en Santiago, siendo parte de la programación oficial del Festival FanFest en el Centro Cultural Gabriela Mistral, el GAM, en Santiago. Tormenta es una obra de circo familiar que combina acrobacias, malabares, teatro y danza para jugar con las fuerzas y energías de la tormenta. Y se trata de una propuesta lúdica y arriesgada que invita a grandes y a pequeños a vivir la tormenta no solo como espectáculo, sino también como una experiencia compartida y sensorial. Acerca de la obra, Francisco Arrazola, codirector, afirmó que la obra es una propuesta 100% corporal, sin texto, muy minimalista en cuanto a escenografía, porque invita al público a volver a lo sencillo, a lo humano, pero sin perder así la calidad ni la dificultad técnica en la que te envuelve el circo o el circo contemporáneo. Un fenómeno climático como la tormenta lo conoce todo el mundo, pero desde la escena le invita a vivir desde la curiosidad, la sorpresa y también el juego. Sobre el equipo, los intérpretes creativos son Javiera Sierra, Jennifer Kidel, David Díaz y Brian Reyes. La creación y producción musical es del compositor valdiviano Pablo Mura. El diseño de iluminación es de Valentina Capes, mientras tanto que el vestuario y la confección es de la diseñadora Krishna Salinas. En comunicaciones está Diego Álvarez. El Límite de lo Propio es una compañía que trabaja desde el año 2019 con proyectos que combinan el circo, la danza y el teatro, con exhibiciones nacionales e internacionales. Entre sus obras están Masa Madre, el año 2019, De Alta Densidad, el 2022, Embalar, 2023, Descifrar, 2024, Contigo, con Creación Ciudadana, 2025, y finalmente Tormenta, desde 2025.
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7: La Seremía de Bienes Nacionales en la región de Aysén, una emotiva ceremonia donde se concretó la entrega de 6 títulos de dominio a familias de Puerto Aysén, tras un proceso de regularización aplicado por el Ministerio, actividad que se realizó en la sala de reuniones de la Delegación Presidencial Provincial de Aysén, contando con la presencia de la autoridad de la cartera, Gioconda Navarrete, del delegado provincial Eligio Montesinos, el alcalde de la comuna de Aysén, Luis Martínez, y el consejero regional Julio Rosell. En el acto protocolar se destacó la certeza jurídica de contar con el dominio inscrito de los inmuebles que, en muchos de los casos, las familias han habitado por décadas sin ser propietarios de forma legal. En esa línea es que la secretaria regional ministerial, Gioconda Navarrete, informó sobre este proceso.
8: un acto muy significativo, muy íntimo, pero muy relevante, tanto para las familias que han esperado entre 6 y 40 años la historia que hay de cada uno de ellos para ser propietario, y para nosotros como ministerio, la tranquilidad y la alegría de poder entregar esa certeza jurídica, que significa que cada familia, luego de una regularización que resulta exitosa, después de todos los trámites administrativos que realizamos como ministerio, les permiten tener su título de dominio, que les va a permitir proyectarse como familia, tener la tranquilidad de acceder a oferta pública, pero por sobre todo saber que viven en lo propio.
7: Tras recibir sus carpetas con los títulos de dominio, las familias resaltaron la importancia de ser los verdaderos propietarios del lugar donde viven. Aquello les va a permitir, por ejemplo, a don César, heredar un bien a su hija. Así también a doña Silvia, que podrá lograr un objetivo familiar luego de 40 años sin ser propietaria. Diego Gutiérrez destacó esta entrega, indicando que es un paso muy importante.
9: Un paso muy importante porque ya más de 2 años que estábamos con estos trámites, yo lamentablemente estaba con la ley antigua que Bienes Nacionales no podía darme el título porque había una traba. Ya tener algo propio es importante. Importante, quizá uno por los trabajos que he tenido no ha podido optar a las viviendas sociales. Ya tenía que de otra forma poder tener una casa propia. En este caso fue con un terreno que compramos y tampoco ir construyendo con el esfuerzo de uno. Así que ya tener un título es importante.
7: Uno de los lineamientos del Ministerio de Bienes Nacionales es seguir promoviendo la regularización de la pequeña propiedad raíz, y que consiste en un proceso administrativo excepcional al amparo del Decreto Ley número 2695-79. Este proceso está diseñado para regularizar la posición material de un inmueble, otorgando así el título de dominio de la propiedad y, con esto, la seguridad y certeza territorial de ser dueño o dueña legítimo del terreno. Con la regularización de los inmuebles, los beneficiarios podrán optar a subsidios habitacionales, programas de mejoramiento de viviendas, servicios básicos, electrificación y agua potable, además de heredar la propiedad a sus siguientes generaciones. La entrega de los títulos de dominio a las familias de Puerto Aysén se enmarca en el compromiso del Ministerio de Bienes Nacionales de fortalecer la seguridad pública y jurídica de la propiedad en todas las regiones del país, acercando el Estado a las familias que por décadas han esperado el título que acredite legalmente el dominio de sus hogares y lugares.
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7: Diez proyectos con significativa vinculación comunitaria resultaron ganadores de la convocatoria 2026 del Fondo del Patrimonio Cultural en Aysén. En esta oportunidad, el financiamiento dependiente del Servicio Nacional del Patrimonio Cultural permitirá el desarrollo de iniciativas que tendrán impacto en distintos públicos regionales. El Fondo del Patrimonio Cultural tiene como objetivo financiar proyectos, programas y actividades, además de acciones de identificación, valoración y salvaguardia del patrimonio cultural, desde su comprensión material e inmaterial, incluyendo también manifestaciones de los pueblos indígenas, fortaleciendo su divulgación desde distintas miradas. En esta oportunidad, las iniciativas ganadoras significan una inversión que supera los 131 millones de pesos, cifra que va a permitir la implementación de estrategias que faciliten la puesta en valor y difusión de las diversas expresiones patrimoniales que se desarrollan en Aysén, de manera vinculante y pertinente con sus comunidades. El secretario regional ministerial de Cultura Aysén, Sergio Becerra, destacó la proyección del ámbito cultural en el territorio y de descentralizar los proyectos patrimoniales para salir de la capital regional hacia otras comunas. Es justamente el trabajo de estos lugares apartados el que permitirá que los recursos sean distribuidos por todo el territorio regional. En esta oportunidad, Puerto Río Tranquilo, Raúl Marín Balmaceda, Ñeregüao, Bahía Murta, Coyhaique, Cochran, Puerto Aysén y Puerto Cristal son algunas de las localidades donde se desarrollarán proyectos del Fondo del Patrimonio este 2026, descentralizando De esta manera, la inversión y movilizando las actividades en beneficio de nuevos públicos. Claudia Cantero, directora regional, establece que, como SERPAT Aysén, reconoce un trabajo sostenido de agrupaciones y personas en la puesta en valor de los patrimonios.
10: Esto hoy día se traduce en una inversión significativa para que las comunidades puedan conocer y apreciar las expresiones que nutren nuestras tradiciones e identidades. Este trabajo sostenido nos permite contar con nuevas acciones que diversifican y ofrecen otras miradas de cómo comprender nuestros patrimonios desde los territorios.
7: Este año destacan actividades marcadas por una fuerte vinculación con las infancias, generando acciones que puedan propender a más protección y cuidado, con miras a la mantención de estos patrimonios a futuro. Así, la diversidad de los proyectos evidencia la versatilidad y oportunidad que supone este fondo para la puesta en valor y el acceso a los patrimonios regionales en los distintos territorios. Los proyectos ganadores desarrollarán actividades centradas en la creación de podcast y de relatos de Kamichibai, puesta en valor de infraestructura histórica, reconocimiento de la memoria campesina, escolar y natural de los habitantes de la región de Aysén, entre otras.
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15: ...14 horas, 1 minuto.
16: Concluye la edición central de Diario Noticias.
15: A la hora del cierre, reiteramos los principales titulares.
7: La región de Aysén consolida positiva temporada turística y proyecta nuevos desafíos para fortalecer el sector. En el juzgado de garantía de Coyhaique, 3 carabineros fueron formalizados por falsificación de instrumentos públicos. 10 proyectos con significativa vinculación comunitaria resultaron ganadores en la convocatoria 2026 del Fondo del Patrimonio Cultural en Aysén.
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16: Así es, llegamos al final de la entrega de noticias regionales. Yo me voy a colación a las 3, estoy de regreso nuevamente por acá por la 93.1. Queda la música programada también por esta horita. Maná y otros artistas invitados en esta jornada del día de hoy por la tarde. Ya estamos nuevamente a las 3 por acá de vuelta.

0: 3 de la tarde con 15 minutos.
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3 de la tarde con 33 minutos. Ya estamos retornando una vez más aquí a los estudios radiales de la 93.1, como siempre, para continuar con la programación del día de hoy. Día martes 5 ya de mayo del año en curso, acompañándoles como siempre hoy día hasta las 18 horas 6 de la tarde, acompañándoles aquí desde la 93.1. Como siempre, al servicio de la comunidad, estaremos revisando qué detalle nos entrega la prensa local y, por supuesto, a la espera

0: 3 de la tarde con 42 minutos.
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2: 18 minutos nos restan para las 16 horas 4 de la tarde. Seguimos a esta hora junto a ustedes, acompañándole desde la 93.1 La Voz de El Ciprés. Habíamos anunciado la visita de nuestro defensor regional de Aysén, quien está en la comuna de Guaitecas durante estos días de la semana en curso. Por lo tanto, hoy día vamos a saludar en esta tarde a don Cristian Cajas Silva, quien es el defensor penal público y él es jefe regional de estudios de la Defensoría Penal Pública de la región de Aysén. Muy buenas tardes, Cristian. Bienvenido a la programación de la radioemisora. ¿Cómo estás?
3: Muchas gracias, muy buenas tardes a usted, muy buenas tardes a todos quienes nos escuchan, muchas gracias por la invitación.
2: Primero que nada, darle la bienvenida a la comuna de Guaitecas. Sabemos que por razones de mal clima, igual llegaron ayer por la tarde, me imagino que han estado con harto trabajo en la localidad de Melinca y de eso se trata también, me imagino, parte de su visita. Para comenzar a conversar con usted en esta jornada, quisiéramos hacer la siguiente consulta. Con respecto a su presencia en la comuna de Guaitecas, ¿cuál es el objetivo central que tiene la visita de la Defensoría Regional de Aysén a la comuna y cuál es la importancia que tiene este rol acá en nuestra comunidad?
3: Claro, en este caso, como Defensoría Penal Pública, formamos parte de una comisión que protagoniza la itinerancia, liderada en este caso por el Juzgado de Letras y Garantía de Puerto Cisnes. De manera que junto con la Fiscalía nos hemos trasladado hasta esta hermosa localidad para desarrollar audiencias que corresponden a usuarios de esta localidad. Se reúnen un conjunto de audiencias que son causas de ese tribunal, pero que corresponden a todas personas con domicilio en esta localidad. Entonces, el sentido es, por una parte, facilitar el acceso a la justicia para que las personas no tengan que trasladarse al tribunal con las dificultades que sabemos eso conlleva en cuanto a costos, en cuanto a tiempo de trasladarse hasta Cisnes. En este caso es todos nosotros, tribunal, defensoría, fiscalía, nos trasladamos, venimos hasta esta localidad y a su vez también nos permite a nosotros poder tener contacto con la realidad que se vive acá de manera de conocer y tener entonces una experiencia directa con lo que vive el habitante de Melinca y en consecuencia que la justicia también en sus decisiones, en sus resoluciones sea más acorde con esa realidad. De manera que es en definitiva en beneficio en primer lugar de las personas que viven aquí para que puedan acceder de mejor forma a la justicia, pero también para que las autoridades, el tribunal, la fiscalía, la defensoría, podamos tener también un mejor conocimiento y que la justicia sea más adecuada a la realidad local.
2: Si bien es cierto, Cristian, antiguamente tenemos conocimiento también de que muchas familias tenían que acudir hacia Puerto Cisnes, hacia donde también pertenecemos, por lo tanto tenían que tomar de repente un viaje y ahora con esta cercanía que se tiene de parte del tribunal y de la itinerancia se puede también optar a que sean atendidas, ¿verdad?, acá en nuestra propia localidad, aquellas familias que por alguna razón tienen esta necesidad de subsanar igual dificultades, ¿verdad?
3: Claro, claro, efectivamente. Y además destacar que esta itinerancia no es una acción aislada, sino que se hace con regularidad, se hace todos los años. Entonces, como señalaba, las causas que corresponden a personas que tienen su domicilio en esta localidad se van deliberadamente organizando para que entonces ajustar las audiencias a una fecha específica, como ha sido el día de hoy, en que el tribunal se ha trasladado hasta esta localidad y entonces se hacen todas las audiencias correspondiente únicamente a habitantes de esta localidad.
2: Ok, tengo entendido que en esta oportunidad es usted solamente quien se encuentra, ¿verdad?, funcionando como parte del tribunal y de las itinerancias. Además, van a continuar durante todos estos días con el proceso de atención. ¿Lugar de atención y hasta cuándo van a estar en la localidad?
3: Claro, vamos a permanecer por el día de mañana y por el día jueves, porque el juzgado de letras y garantía de Cisnes no solo conoce causas penales, sino que también conoce causas de otras materias, como por ejemplo causas de familia, causas civiles. Entonces, por ejemplo, nosotros no intervenimos en esas causas, pero sí, mañana el tribunal continúa con esas audiencias y el jueves nosotros volvemos a intervenir en el tribunal a propósito de causas penales, que son aquellas que directamente nos convocan.
2: Ok, si bien es cierto, la Defensoría Penal Pública cumple un rol fundamental como servicio público, la palabra lo dice, también es necesario, me imagino, poder acceder a aquellas familias, usted lo acaba de mencionar, también a las atenciones y a las intervenciones que debiese de tener también un tribunal dentro de una localidad como es la nuestra. Hoy en día tenemos entendido de que ya no hay necesidad muchas veces de asistir por un caso X, una familia, hacia la ciudad de Puerto Cisne o hacia Aysén, como se hacía antiguamente, porque ustedes tienen programada la visita a la localidad durante el año. ¿Cuántas veces al año se puede acceder a la presencia de ustedes como tribunal acá en la comuna de Huaytecas? ¿Es una vez, dos veces al año? ¿Cómo lo hace?
3: Sí, la regularidad habitual son dos veces al año, que depende también de las contingencias. Recordaremos todos que en la época de pandemia aquello estuvo suprimido. Ahí más bien la disposición de la autoridad sanitaria en ese entonces era que nosotros permaneciéramos todos en nuestros domicilios. Pero salvo situaciones excepcionales, la idea es que en el semestre de cada año, dos veces al año entonces, se hagan estas itinerancias en esta localidad en particular. No es solo aquí que esto ocurre, también el tribunal hace itinerancias en la localidad de la Junta, o los otros tribunales, por ejemplo el de Cochrane, hace itinerancias en Tortel, en Bill O'Higgins. Entonces, como señalaba, esta es una política bastante amplia, bastante general del Poder Judicial y de los servicios que prestan su atención en la Administración de Justicia con la finalidad de acercar la justicia a los ciudadanos.
2: En lo que respecta a tribunal en sí e itinerancias a la vez, ¿qué más nos puedes mencionar, complementar también la información? ¿Por qué es importante, por ejemplo, que al momento de ser atendido aquellas familias que tienen algún requerimiento específico cuenten, por ejemplo, no sé si me puedes responder esta pregunta, cuenten con un abogado desde la Defensoría? ¿Qué nos puedes decir al respecto?
3: Bueno, es muy importante porque por regla general, las leyes suponen un estudio, no son todas las leyes de conocimiento común o general, y las personas que nos dedicamos a por varios años a estudiar el ordenamiento jurídico, nos especializamos, por ejemplo, en este caso, en el área penal, que dice relación específicamente con las personas que son imputadas de cometer algún delito o bien que pueden haber sido víctimas de algún delito. Es un área de la justicia que es muy sensible porque los delitos son aquellas conductas que se estiman más graves. Y de hecho, cuando nosotros vemos en los noticieros las causas, por ejemplo, por tráfico de droga, por homicidios, por violencia intrafamiliar, corresponden precisamente a causas del área penal. Destacar que del total de usuarios del sistema procesal penal que intervienen en calidad de imputados, la Defensoría Penal Pública representa a nivel nacional a un 90% de esos usuarios. Todas las personas que no tengan un abogado por cualquier razón, que normalmente son razones económicas, pero también por razones mucho más prácticas, de pronto No conocemos un abogado o en el momento en el que tenemos que enfrentar un proceso penal no tenemos acceso a uno, pues bien, entonces el Estado tiene el deber de proporcionar esa defensa y entonces todas las personas que sean detenidas, por ejemplo, por un delito flagrante o bien que sean citadas a un tribunal como consecuencia de una audiencia de formalización o un procedimiento simplificado, van a poder contar con la asistencia de un abogado defensor que pueda orientar a esa persona acerca del proceso en sí, pero también de cuáles son sus derechos dentro de ese proceso, cuáles son sus mejores alternativas para poder terminar ese proceso. Y también, ¿por qué no decirlo?, orientar a las familias, porque muchas veces las causas penales significan una angustia, una preocupación importante para las personas, que no solo les afecta a ellas directamente, sino también a sus familias.
2: Exactamente, toda la razón. Es una cadena en el fondo. Por eso entonces tiene cuenta también la importancia que tiene al momento de ser atendidos a que cada persona, ¿verdad?, cuente con un abogado y que muchas veces igual en algunas instancias considero que el único abogado que puede defender igual a la víctima de alguna situación es el abogado que le propone, ¿verdad?, esta misma, el Estado.
3: Claro.
2: El Estado.
3: Claro, como señalaba, las personas no tienen por qué saber necesariamente cómo funciona el sistema. Y por eso es importante que profesionales que se dedicaron a estudiar cómo funciona ese sistema puedan asistirlos. De hecho, también en el caso de las personas que han sido víctimas de algún delito, también tienen derecho a contar con un abogado. En ese caso, el servicio no lo prestamos nosotros directamente, sino que la Corporación de Asistencia Judicial a través de su unidad de atención de víctimas, pero también se hace efectivo el derecho para ellas a través de un servicio público del Estado.
2: Muy bien, ¿qué más nos puedes complementar al respecto de su área, de su trabajo? ¿Son ustedes quienes cumplen el rol también principal de acceder a entrega de información? Es lo que en este caso quisimos también hacer con ustedes, aprovechando la instancia en la comuna de Huaytecas, porque sabemos que no siempre se cuenta con la visita, con la presencia de un defensor penal público. En este caso, agradecer desde ya también su presencia en la localidad de Melinca, porque sabemos que a veces se desconoce cuánta importancia tiene el acceder igual a información idónea de parte de aquellas personas que en este caso como usted que cuentan igual con toda la educación al respecto de ciertos temas que no tenemos por qué todos saberlo en el día a día.
3: Claro, justamente nuestra labor como servicio público no se reduce solamente a la representación de los imputados en las audiencias. También nos corresponde participar en distintas instancias ciudadanas con la finalidad de hacer difusiones de derechos, de informar en qué consiste el proceso penal, cuáles son los principales nudos críticos o las dificultades que normalmente enfrentan las personas y ilustrar acerca de cuáles son los derechos que todos tenemos al momento de enfrentar un proceso penal. Por ejemplo, en ese contexto, uno de los espacios importantes de difusión con el que cuenta la Defensoría, se llama Proyecto Inocentes, que está representado específicamente por una página web, que es www.proyectoinocentes.cl, donde se describe una serie de casos de personas que, habiendo enfrentado un proceso penal en calidad de imputados, llegaron a estar incluso privados de libertad, sujetos a prisión preventiva, a arresto domiciliario, y resultó que su causa terminó con una sentencia absolutoria, con un sobreseimiento definitivo, con las consecuencias que entonces les significó el haber estado privados de libertad durante el transcurso de ese proceso. Ahí podemos ver nítidamente en personas concretas los efectos que el uso abusivo de medidas cautelares como la prisión preventiva generan o pueden generar en las personas o en sus familias. Esto que de pronto pudiera parecer muy alejado es una situación que lamentablemente tiene una presencia importante. A nivel estadístico, por ejemplo, la Defensoría lleva el registro de que anualmente entre 2.400 y 3.000 casos se presentan con este tipo de características, vale decir, personas que sufren privación de libertad y después su causa no termina con una sentencia condenatoria. Esto es importante entonces porque por una parte da cuenta de que el uso excesivo de la prisión preventiva genera consecuencias negativas, pero por otra parte también pone en tela de juicio que el sistema de justicia, tal como cualquier sistema en el cual trabajan personas, está sujeto a error. Hay causas de error que están bien documentadas, como por ejemplo el error en ciertos tipos de peritajes, el error en conductas inadecuadas de agentes del Estado, como es el ocultamiento de información, la obstrucción a la justicia, y por qué no decirlo, en ocasiones también por error de los defensores, públicos o privados. Entonces la idea es propender al mejoramiento del sistema para que estos errores disminuyan y para que en definitiva no haya personas que, siendo inocentes, terminen privadas de libertad, y por eso es importante que todos tengan defensa y que esa defensa sea lo más competente posible.
2: Muy bien, bastante clara la información. Por acá me están llegando algunas preguntas también. Hay mucha audiencia a esta hora de la tarde y se le agradece también a nuestras auditoras. Dice, ¿puede consultar, por favor, cómo saber que se le otorga un abogado a una persona que acude a una audiencia y no sabe si él tiene un abogado o no?
3: Es una muy buena pregunta, y de hecho es algo que habitualmente las personas que están en esa situación necesitan saber, y me permite entonces explicar cuál es la solución que está a mano. La Defensoría tiene una página web que se llama www.dpp.cl, DPP,
2: lo vamos a anotar,
3: de Defensoría
2: por
3: Penal Pública.cl, y hay un banner ahí que se llama Mi Abogado. Entonces la persona puede acceder a ese banner, puede proceder por dos vías. Puede colocar directamente el número de su causa y entonces le va a aparecer el abogado que le corresponde, o bien puede ir a la región, luego colocar el nombre del abogado si es que lo conoce, porque también hay personas que de pronto tienen el dato del abogado pero no de la causa, y allí aparecen los datos de contacto. De manera que le da las dos vías, le da la posibilidad de conocer el abogado que tiene a cargo su causa, o bien la causa que se le está siguiendo en su contra a través del abogado. Y a su vez, los abogados atendemos no solo de manera presencial, sino que también de manera telefónica, o podemos agendar entrevistas por medios remotos, como es el Zoom, que está muy difundido. Así es que página web www.dpp.cl.
2: Ahí está entonces la respuesta a la pregunta que nos acaba de hacer una auditora. Espero que le haya quedado claro por allí. Qué bueno también que haya gente interesada, obviamente, en informarse a través de nuestro medio local, como es en este caso junto a nuestro defensor penal público y jefe regional de estudios de la Defensoría Penal Pública de la región de Aysén, don Cristian Cajas Silva. Siempre queremos o no quisiéramos llegar, ¿verdad?, a tener que estar en un tribunal. Considero que para ninguna persona es un tema bonito llegar a un tribunal, estar obviamente, no sé, allí en busca de un abogado, qué sé yo. Pero siempre hay cosas que suceden en el diario vivir. No solo en familias, en general, a nivel país, vemos muchas veces que hay una frase que se repite mucho con respecto a cómo de repente emana la justicia, y por decirlo de alguna manera, se tiende a decir que la justicia está mala, y usted acaba de mencionar que muchas veces hasta los defensores se equivocan, pero para no tener que acceder y no llegar a un tribunal, también me imagino que depende mucho de la responsabilidad y de la manera de vivir que tiene cada persona. ¿Algún mensaje que quiera dejar a la sociedad que los está escuchando hoy en día?
3: Sí, es muy importante lo que usted señala, porque por una parte, claro, cuando uno ve en los medios de comunicación que hay distintas personas que enfrentan procesos penales, pareciera que el mundo se divide entre buenos y malos. O sea, que hay personas que cometen delitos y hay otras personas que no cometen delitos. Es una forma de verlo, pero lo que también ocurre es que si bien uno puede tener la convicción de que no va a cometer un delito, no puede tener la misma convicción o la misma seguridad en relación a que uno no vaya a ser acusado o denunciado de haber cometido un delito, ¿ya? Y por eso que, por ejemplo, es importante este proyecto inocente que destacaba, porque en ocasiones hay denuncias que también son falsas o denuncias que son equivocadas, ¿ya? Entonces, en esos casos, con mayor razón, es necesario contar con la asesoría de un abogado que pueda hacer valer o que pueda hacer ver las inexactitudes que puede contener esa denuncia, los errores que puede contener esa denuncia, para que en definitiva prevalezca la situación de inocencia que esa persona sostiene tener. Y entonces, de hecho, si nosotros vemos el sistema en su conjunto, la verdad es que no todas las causas terminan con sentencia condenatoria. De hecho, también dentro del sistema judicial hay lo que se llaman salidas alternativas, que son posibilidades de llegar a acuerdos entre víctima e imputado, o bien posibilidades en las cuales el imputado tiene que cumplir un programa donde está sujeto a vigilancia y tiene que cumplir determinadas condiciones. Eso se llama suspensión condicional del procedimiento. También se está introduciendo actualmente la mediación como sistema de resolución de conflictos, de manera que el foco no debe estar puesto solamente en si la persona es culpable o inocente, sino muchas veces en cómo el conflicto que se suscita puede ser solucionado de una manera que resulte satisfactoria para la víctima, para el denunciante, pero que también resulte aceptable y susceptible de ser cumplida por quien tiene la calidad de imputado. Así es que en ampliar las ofertas del sistema de justicia, en que las personas tengan acceso a conocer esas distintas fórmulas y que en definitiva accedan a la que les resulta más mejor o más conveniente, es precisamente nuestra labor.
2: Muy bien. Sabemos que el tiempo se nos hace súper corto en base al trabajo también que tienen que efectuar ustedes en la localidad de Melinca, pero una de las últimas preguntas que me gustaría tener también en cuenta. Sé que detrás de un defensor penal público existen otras personas. ¿Cuántos más o menos son los que componen, verdad, una defensoría? Porque me imagino que no solo es usted la persona que atiende la necesidad de los que de alguna u otra manera tienen causas por ahí.
3: Sí, le agradezco también la pregunta. En nuestra región, la Defensoría Penal Pública cuenta con 33 funcionarios, ¿ya?, hombres y mujeres, que no solamente son abogados, sino que también hay funcionarios administrativos, hay trabajadoras sociales, porque la prestación de la defensa, como dije, no es solamente el representar a una persona en la audiencia, también es atender al público, es agendar las entrevistas, es muchas veces hacer un informe social respecto a la situación de la persona. De hecho, también, aparte de esas 33 personas, funcionarios, que componen nuestro servicio público en la región, también tenemos el apoyo de un conjunto de profesionales que realizan informes para desarrollar la defensa de mejor manera. Tenemos psicólogos, peritos médico-legales, psiquiatras, que colaboran a que la prestación de defensa sea lo más integral posible. La justicia no es un servicio que descanse exclusivamente en la labor de abogados, sino que en profesionales de distintas áreas. Así es que, de hecho, aprovecho de mandar un saludo a todos los colegas, a las compañeras que prestan su abnegada labor en la Defensoría Penal Pública, porque realmente hay un compromiso, hay una vocación, porque este no es solo un trabajo estrictamente formal, sino que es finalmente contribuir a los derechos de las personas.
2: Muy bien, don Cristian. Por último, cerrando esta más que entrevista, conversación, ustedes se quedan entonces día miércoles, continúan mañana las audiencias, coméntenos un poquito.
3: Claro, mañana el tribunal continúa con audiencias de familia, según entiendo, y esto lo digo con duda porque, como precisaba, nosotros no trabajamos en esa área, pero el jueves nuevamente seguimos con audiencias penales, y ya en la noche del jueves para el viernes volvemos a nuestras casas a través de la barcaza, así que todavía nos quedan 2 días en esta hermosa localidad.
2: Okay, ¿y están haciendo llamados telefónicos a las personas para que se acerquen al lugar específico donde están
3: Sí,
2: prestando
3: claro,
2: atenciones?
3: estamos disponibles para atender las consultas. De hecho, también es importante destacar que el tribunal está constituido en el cuartel de bomberos, de manera que las personas que prefieran acercarse de manera personal, con la finalidad de tener contacto con nosotros, también lo pueden hacer. Estamos a disposición de la comunidad de manera presencial en estos días, pero también continuamos de manera remota el resto del año, así es que nuestros teléfonos, nuestros medios de contacto están disponibles en la página web www.dpp.cl.
2: Muy bien, don Cristian, agradecerle su tiempo, que tenga una excelente tarde y que el clima les acompañe también cuando ya tengan que retornar hacia la ciudad de Puerto Cisnes, me imagino. Gracias
3: Sí,
2: por haber
3: muchísimas
2: estado con
3: gracias por la
2: nosotros.
3: invitación y que tengan una linda tarde todos quienes nos escuchan.
2: Igual ustedes, que tengan una buena tarde y aquí estamos llanos también a cualquier otro tipo de información y si vuelven a la isla, por acá los esperamos nuevamente para entregar datos interesantes a la audiencia. Que tenga buena
3: Muchas
2: tarde, ¿eh?
3: gracias.
2: Chao.
0: Cuatro de la tarde con 8 minutos.
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16 horas 4 de la tarde con 18 minutos. Continuamos a esta hora junto a ustedes acompañándole después de haber estado informando junto a el defensor penal público, quien se encuentra de visita atendiendo obviamente causas de familias y entre otras atenciones al público. Van a permanecer en la localidad hasta el día jueves, como él mismo lo ha mencionado. Así es que una vez más hago el llamado, si hay alguna persona que esté necesitando de hacer algún tipo de consultas más personales, ya saben dónde encontrarlos. Ellos están atendiendo en las dependencias del cuartel de bomberos de Melinca. Ya continúan con atenciones, como se menciona, hoy día, martes, mañana miércoles y hasta el día jueves, ya audiencias penales específicamente el día jueves, ya, y obviamente también allí si hay alguna persona que necesite hacer algún tipo de consultas, estamos igual haciendo llegar la información. ¿Qué atiende, por ejemplo, una Defensoría Penal Pública? Bueno, varios tipos de audiencias, causas, atenciones en particulares también y muchas cosas más. Así es que por allí dejo una vez más el datito para los y las auditoras de la 93.1, La Voz del Ciprés.

Continuamos a esta hora de la tarde, 4 de la tarde con 23 minutos, junto a ustedes como siempre, acompañándoles con nuestra programación en esta tu tarde diferente de la 93.1 La Voz del Ciprés. Hace días atrás estuvimos difundiendo bastante al respecto de esta ordenanza municipal con respecto a la tenencia responsable de mascotas. Nunca está de más reiterar cuál es la importancia que tiene, ¿verdad?, esta ordenanza municipal. Justamente estaba hablando fuera de micrófono con el defensor penal público y a veces se dan en los lugares específicos, en los lugares pequeños, ¿verdad? Muchas dificultades para los vecinos al respecto de cuántas personas han sufrido mordeduras de perros y que esto lamentablemente los lleva muchas veces a hacer un poquito dificultoso el diario vivir hasta con los mismos vecinos. Y Melinka no es la excepción, ¿verdad? Melinka no es la excepción. Por eso tiene tanta importancia dar a conocer cuál es el objetivo también de haber llevado a efecto y estar hoy en día trabajando a la par también el municipio con la comunidad al respecto de la ordenanza municipal. Muchas veces las personas dicen se cumplirá esta ordenanza y bueno, nunca está de más reiterar qué contempla la ordenanza municipal que justamente lo tenemos aquí en nuestro estudio radial, La Voz del Ciprés. Dice ordenanza municipal tenencia responsable de mascotas. ¿Qué es la tenencia responsable? Es velar por el cuidado y la salud de tu mascota en todo momento. Debe mantenerla alimentada, protegida y querida. Además, evitar que cause daños o molestias a tus vecinos y vecinas. ¿Cuáles son las obligaciones que tiene un dueño de una mascota? Recoger los excrementos, mantener vacunas al día, desparasitación periódica, buenos cuidados a las mascotas. Y con respecto a las fiscalizaciones, se realizarán sin aviso por inspectores municipales o tras denuncias de la comunidad. Se velará por el cumplimiento de la ordenanza. Registro obligatorio. Dice que hay que inscribir a la mascota en el Registro Nacional de Mascotas, que es www.registratumascota.cl. Yo recuerdo hace mucho tiempo atrás, bueno, en uno de los operativos de esterilización, también a ti te entregaban un chip de la mascota que iba a esterilizar. Y ese chip obviamente contiene un numerito o contenía el numerito anteriormente que permitía que ese número era el registro de tu mascota a nivel nacional. De esto mismo habla el registro obligatorio, ¿ya? Esa es la identificación también que tiene tu mascota en el Registro Nacional de Mascotas. ¿Qué hacer si tengo perros peligrosos? Yo me imagino que la mayoría de ustedes que ve televisión vio lo que ocurrió en una localidad X, en una ciudad, si bien es cierto, muy alejado de nuestra comuna, con motivo de estos perros que son muy, muy complejos de tenerlo en casa, ¿verdad? Y que lamentablemente mordieron a una persona que todavía está afectada en la salud. Ya estos Rottweiler, ¿verdad? O Pitbull, si no me equivoco, Pitbull eran al parecer. Ya, y no era solo un perro, sino que eran seis los que tenía este señor. Dice, ¿qué hacer si tengo perros peligrosos? Deben tener medidas especiales. Uso de correa y control permanente. Responsabilidad directa del dueño en caso de ataque a personas. Y bueno, este señor lamentablemente allí tiene que estar todavía en la justicia por el hecho de que lo que realizaron, lo que estas mordeduras de perros de razas peligrosas, la verdad es que aún tienen a una persona, ¿verdad?, hospitalizada. Ya, así es que al respecto de qué hacer si tengo perros peligrosos, hay que obviamente ser responsables y, como se menciona en este punto, debe tener medidas especiales como el uso de correas, control permanente y es la responsabilidad directa del dueño en caso de ataques a personas. Multas y sanciones. Las multas serán según la gravedad de la falta. Se arriesga a pagar hasta 5 UTM, ¿verdad? Responsabilidad del dueño, mantener a la mascota bajo control, evitar que deambule libremente por las calles, responder por los daños que cause a la comunidad. ¿Y cuáles son las prohibiciones al respecto de esta ordenanza?
se prohíbe totalmente el abandono y maltrato de animales. Se debe mantener a las mascotas en buenas condiciones. Y en lo que respecta a criaderos, dice que un criadero debe cumplir todas las normas sanitarias. Estarán sujetos a fiscalización municipal sin previo aviso. La ordenanza de tenencia responsable de Guaitecas promueve el cuidado adecuado de las mascotas, asegurando su bienestar y una convivencia respetuosa en la comunidad. Los dueños deben alimentarlas, mantenerlas sanas, vacunadas e identificadas, evitando casos de abandono y maltrato animal. Aquí está entonces la importancia que tiene dicha ordenanza municipal, que promueve el bienestar animal, evita problemas sanitarios, mejora la convivencia entre vecinos y vecinas de la comuna y protege a las mascotas y a la comunidad en general de posibles accidentes. Ahí está clarita la ordenanza municipal, solo quise hacer mención porque viene al caso. Estamos hoy en día teniendo también a funcionarios de la Defensoría Penal Público, del Tribunal. Muchas veces hay que evitar llegar, ¿verdad?, a estar pagando multas, ser sancionado y qué sé yo. Y uno de los problemas que hemos tenido últimamente también han sido acá en la comuna de Guaiteca, gente mordida de perro. Así es que ahí está. Solo hacer mención cuál es la importancia que tiene y el no cumplimiento de esta ordenanza municipal, a qué puede conllevar, a que tengas que estar pagando una multa que hoy en día me imagino que nadie quiere por un inconveniente o por un problema de no haber sido responsable con tu mascota. Ahí estamos, 16 horas 4 de la tarde con 30 minutos. Continuamos junto a ustedes llevando nuestra programación hasta los hogares de Guaitecas y, por supuesto, también saludar a quienes a esta hora nos escuchan y nos siguen a través de la señal online.

0: 4 de la tarde con 41 minutos.
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Saludos a toda la audiencia de la 93.1, La Voz del Ciprés, que a esta hora están en sus respectivos trabajos funcionando, pero como siempre allí también con más de algún detallito, con más de algún mensaje, preguntas que hacen por acá. Ya vinieron a retirar la cuenta RUT, así es que le agradezco también a nuestro auditor que en el transcurso de la mañana, mientras salió a comprar, encontró la cuenta RUT. Y claro, era de nuestra querida y vecina, amiga del sector costanera, si no me equivoco. Allí el hijito, bueno, la mayoría de las veces ella lleva la cuenta RUT a las compras y se le pasó a extraviar en la vía pública, me dice. Así es que ya está en el poder de su dueña o de su dueño, en este caso del hijito de la Nieves, la cuenta RUT. 10 minutos para las 17:05 de la tarde. Seguimos junto a ustedes, acompañándoles con nuestra programación habitual en la 93.1. ¿Cómo pasan los días así de rápido? Hoy ya es 5 de mayo del año 2026. Y hace días atrás comentábamos que este mes, si bien es cierto, conlleva y contempla muchas actividades a lo largo de nuestro país y Melinca no es la excepción, todo lo contrario. Mayo comienza con el Día del Trabajador, ¿verdad? El Día de la Mamá que se aproxima el día domingo, 10 de mayo. Y también después continúa con el 21 de mayo, mes, bueno, en que también recordamos, ¿verdad?, esta efeméride importante, las glorias navales, parte de nuestra identidad nacional también, ¿ya? Poder recordar estas efemérides que no pueden pasar desapercibidos. Y bueno, años atrás nosotros éramos los testigos de que cada 21 de mayo teníamos que andar por allí, ¿verdad?, cuando éramos jóvenes, motivando a la población, a la comunidad, brindándole también ahí un homenaje a la gente de mar, visitando Capitanía de Puerto, lo recuerdo muy bien, y que siempre estaba presente el folclore en la comuna de Guaitecas. Hoy en día están un poquito dormiditos en los laureles los folcloristas, ¿eh? Pero bueno, uno nunca sabe cuándo se van a volver a activar, es cosa de decir vamos, sí, o como dice el dicho acá, a lo guaitequero, upa, chalupa, hablando del mes del mar. Bueno, no sé qué va a pasar este año, ¿eh? Si habrá gente que hace folclore todavía, yo creo que sí. Yo sé que hay una amiga que sí, le encanta bailar cueca, lo hace muy bonito y le encanta el folclore. Vamos a ver qué pasa. En gusto no hay nada escrito y sabemos que durante este mes también se contemplan a lo largo de las diferentes localidades varias actividades enmarcadas en el mes del mar. Concursos de pintura que hacen en los liceos, me imagino que todavía se pueden hacer o no, o ha cambiado mucho el orden de las enseñanzas en la actualidad. Ahí estoy un poquito errada porque ya hace un buen rato que no hay estudiantes en mi hogar, ¿ya? Pero bueno, si es así, si hay concursos de pintura, exposiciones, vamos a estar muy al pendiente también de darlos a conocer a través de nuestras programaciones en la 93.1. Todas aquellas cositas se hacían antiguamente. Y de seguro por allí, por la biblioteca pública, sí, a nuestra querida Berito, que tengo entendido ya está de regreso por la isla. De seguro más de alguna actividad va a estar promocionando en este mes del mar. Exposiciones, me imagino, no lo sé, pero por aquí muy al pendiente del trabajo también que se realice en la Biblioteca Municipal con motivo de mayo, mes del mar. Ahí estamos, como siempre, acompañándoles con la programación habitual desde la 93.1, La Voz del Ciprés. Oye, linda la fotito, por allí la compartí con alguna de nuestras amigas cantoras. Linda la foto, ¿verdad? Gratos recuerdos del año recién pasado. Cariños para ustedes, que tengan una linda tarde.

Seguimos junto a ustedes a esta hora de la tarde, acompañándole desde la 93.1, La Voz del Ciprés. También tenemos por acá la invitación que viene de parte de nuestro municipio local para un taller que, si bien es cierto, todavía faltan días para efectuarse, nunca está de más reiterar esta invitación. ¿Hacia quién va enfocado el taller? ¿De quién va a estar a cargo? Bueno, por acá teníamos la invitación, ¿ya? Este es un taller para las personas que quieran igual prevenir la artrosis, artritis y por supuesto también quieran aprender un poquito de aquello. Y la invitación dice: la Municipalidad de Huaytecas y el Programa Red Local de Apoyos y Cuidados invitan a usuarios, usuarias, cuidadores y a toda la comunidad en general a participar del taller preventivo de artrosis y artritis. En la instancia se abordarán sus principales diferencias junto con ejercicios preventivos y estrategias de autocuidado para proteger las articulaciones y mantener la movilidad. Te esperamos el lunes 18 de mayo desde las 15 horas en el segundo piso del gimnasio municipal. Si bien es cierto, todavía faltan días para que se realice este taller. Estamos haciendo difusión con harta anticipación para que después nos digan: no, yo no supe, no, no escuché, ¿ya? Y a la vez está en la plataforma de la Municipalidad de Huaytecas toda la información. Lugar, segundo piso, gimnasio municipal, fecha 18 de mayo del año en curso, horario desde las 15 horas en adelante. Y está a cargo de la Red Local de Apoyos y Cuidados de la Ilustre Municipalidad de Las Huaytecas. Allí estamos acompañándote a esta hora de la tarde con la música variada, con el recordatorio a estos talleres importantísimos también. Nunca está de más un aprendizaje para llevarlo a la práctica en casa. Muchas veces sabemos que no se va a sanar de la noche a la mañana una persona, pero de repente conocer un poquito qué cuidado debemos de tener si estamos con alguna dificultad, algún dolor, malestar, como quieran llamarlo, también es importante. ¿Qué tipo de ejercicios te pueden servir, por ejemplo? ¿Cómo prevenir igual, ya? Y de aquello se trata este taller, dice taller preventivo de artrosis y artritis. Esas personitas que están con dolores en las rodillas, con dolores en los huesitos, de repente en las manos, que se le arrollan las manitos, no sé. ¿Qué se puede hacer al respecto? ¿Quieres aprender acerca de cómo prevenir la artrosis, la artritis? ¿Qué puedes hacer al respecto? Te invitamos a sumarte a este taller que es gratis y que será impartido el día lunes 18 de mayo desde las 3 de la tarde en el segundo piso del gimnasio municipal. Invita la Ilustre Municipalidad de Las Huaytecas. Saludos a esta hora de la tarde también a la gente que está en los locales comerciales, porque sabemos que por allí hay mucha gente que está en sintonía con la radioemisora La Voz del Ciprés todos los días y nos siguen a través de nuestras programaciones. Aunque estamos en otoño, el día parece primavera, así es que le vamos a regalar un millón de primaveras de Vicente Fernández a toda la audiencia de la 93.1.

bonito el sticker que enviaste, querida amiga. Ah, muy bonito. Ah, venía ad hoc con la canción. Me dicen que quedan 3 cupitos para los o las interesadas mayores de 18 años que quieran ir al taller de la carpintería el fin de semana, ya, así es que dejo el dato por allí. Quedan solo 3 cupitos disponibles para las personas que quieran participar del taller en la Chalupa Velera, allá en Repollal. Como mencionaba, en el transcurso del mediodía va a tener disponibilidad en el bus que los va a trasladar a las personas hacia Repollal y también una colación. Eso me avisaron, ya, así que tienen derecho ahí a la colación porque el taller es de 9 a 18 horas, 6 de la tarde. Quedan 3 cupitos disponibles entonces, los o las interesadas, contactarse para la inscripción con nuestro querido Dante Chiguay de la ilustre Municipalidad de Las Guaitecas. Saludos para ustedes por allí que están escuchando y que tengan igual una excelente tarde. Continuamos a esta hora acompañándoles con la programación habitual desde la 93.1, La Voz de El Ciprés. 3 cupitos disponibles para el taller de carpintería de Rivera, ya allá en Repollal. ¿Quieres inscribirte? ¿Quieres hacer algo distinto a lo que haces todos los días? ¿Quieres ir ahí a conocer un poquito? Bueno, ¿cuál es la temática de dicho taller? Allí las personas que van a estar encargadas. Van a hacer ahí toda la temática, ¿verdad? Y obviamente quienes estén dispuestos a recibir estos aprendizajes igual, ¿ya? Dispuestos a escuchar y por supuesto ahí a hacer todas las preguntas que quieran nomás en lo que respecta a la carpintería de Rivera, obviamente, ya que de eso se va a tratar este taller. El día sábado a partir de las 9 de la mañana hasta las 18 horas y el próximo sábado 16 de mayo es el segundo taller. 3 cupitos disponibles entonces para quienes quieran ir a aprender algo distinto.

¿Cómo no vamos a estar agradecidos de lo que recibimos cada día? Miren, acabo de ver algo muy bonito, una acción ahí muy bonita. La gente viene de trabajar a la extracción del erizo. Y bueno, por aquí parece que alguien de la posta va a tener la dicha de probar esos ericitos fresquitos del mar al paladar, porque les pasaron ahí a regalar. ¿Cómo no ser agradecidos de la vida, verdad? Si no en todos lados se da lo que pasa acá en Guaiteca. Somos bendecidos, tenemos un día hermoso, la gente ya viene retornando de la extracción del erizo. Y bueno, por aquí acabo de ver esa linda obra. No sé quién va a tener ahí el privilegio de comer esos ricos ericitos fresquitos del mar al paladar. ¿Se dará en otros lados? No lo sé, pero aún queda gente amable acá en la comuna de Guaitecas. 17 horas, 5 de la tarde con 13 minutos.

0: incluirse para ir a participar del taller de la carpintería este día sábado que se aproxima, contactarse con don Dante Chiguay en la oficina de fomento productivo de nuestro municipio local. Por allí dejamos una vez más esta invitación. Me llamaron por teléfono, me dice que nuestra querida ahí, Gabriela Panichini, extravió su cuenta RUT, otra cuenta RUT extraviada. Así es que paso la visita, pues lamentablemente dice que ayer su hijito fue a comprar con su cuenta RUT y en el trayecto hacia la población Los Cipreses, bueno, él caminó por aquí cerca de la plaza, calle Antofagasta, andaba en bicicleta, así es que se le extravió la cuenta RUT de su mamita. Gabriela Panichini, trae su nombre la cuenta RUT. Voy a hacer el llamadito por si hay alguna persona que lo ha encontrado para que lo devuelva ya sea a la Gaby o lo puedan hacer traer aquí a la emisora local La Voz del Ciprés, ¿ya? La cuenta RUT extraviada pertenece a Gabriela Panichini y anda con su nombre, ya anda con su nombre. Así es que por allí dejo el avisito, el datito, por favor, por si hay alguna persona que ha encontrado esta cuenta RUT o si lo encuentra en el transcurso de esta tarde para que lo haga llegar a su dueña, a la Gaby Panichini, o lo puedan hacer traer aquí a la radioemisora La Voz de El Ciprés. Le agradeceríamos montones. Seguimos hasta ahora acompañándoles cuando son exactamente las 17 horas 5 de la tarde con 37 minutos. 23 minutos para las 18 horas 6 de la tarde. Hasta las 6 les acompaño durante esta jornada. Contarles también que yo voy a estar ausente unos días. Voy a estar ausente a contar de mañana. Continuarán allí junto a nuestra querida Paula, que siempre tiene la mejor disposición para apoyar nuestro trabajo. Así es que eso, contarles también a la audiencia que voy a estar fuera de la emisora por unos días. Así es que esperando que todo salga bien nomás y ya la próxima semana estoy, si Dios permite, integrándome. Bueno, no me gusta hacer planes, vivir el día a día es lo mejor, pero eso, contarles que desde mañana no voy a estar por acá por la emisora La Voz de El Ciprés. Así es que extráñenme harto nomás, ya extráñenme harto y así después cuando uno regresa más lo quieren. Así es que saludo allí para todos los que están escuchando a esta hora de la tarde nuestra programación. Desde mañana no me van a estar escuchando, ¿eh? Va a estar la Paulita por acá, tengo entendido. Así es que eso, para conocimiento también de los y las auditoras de la 93.1, La Voz del Ciprés.
1: Cinco de la tarde con 38 minutos.
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Seguimos a esta hora de la tarde acompañándoles a ustedes. Son 10 minutos para las 18 horas 6 de la tarde. Reiterar una vez más que estamos con visitas en la comuna de Guaitecas, visitas que tienen que ver con la Defensoría Penal Público. Estuvimos hoy en día conversando con Cristian Cajas, quien es también el defensor penal público, quien se encuentra en la localidad de Melinca efectuando atenciones en las dependencias del cuartel de bomberos. Solo mencionar que la presencia del defensor penal público y su equipo permanecerán en la isla hasta el día jueves, por lo tanto mañana continúan con audiencias y también el día jueves específicamente audiencias penales para conocimiento también de aquellas personas que requieren de estas atenciones en la localidad de Melinca. Estuvimos enfocados en informar, en entregar bastante información al respecto de la importancia que tiene que Guaitecas sea visitado una vez al año o dependiendo también de la necesidad que haya en nuestra población dos veces al año, porque antiguamente se tenía que salir fuera de la isla, ¿verdad? Se tenía que ir a Puerto Cisnes por algún tema puntual. Y en esta oportunidad la Defensoría Penal Público funciona acá en la comuna de Guaitecas, específicamente en la localidad de Melinca. Si hay alguna persona que esté necesitando hacer algún tipo de consultas más personalizadas, igual el defensor penal dejó toda la buena disposición. Don Cristian Cajas Silva nos decía que si hay alguna persona que requiere acceder a algún tipo de información, ellos se encuentran ahí en las dependencias del cuartel de bomberos durante el día de hoy por la tarde, mañana también y hasta el día jueves. El día jueves él personalmente atiende las audiencias penales, ¿ya? Así es que por allí dejamos el recordatorio para las personas que deben de acudir también a este tribunal que está hoy en día obviamente atendiendo en las dependencias de el cuartel de bomberos de nuestra localidad. Seguimos a esta hora de la tarde. Recordar igual que para el día 8 de mayo vamos a contar acá con la presencia del Centro Óptico Horus. Ya hemos realizado harta difusión al respecto. Solo mencionar que si hay alguna persona todavía que esté interesada en atenderse con este Centro Óptico Horus, el número de contacto es el más 569-50-6315-51. Ellos estarán atendiendo el día viernes 8 de mayo en dependencias del cuartel de bomberos de Melinca desde las 11 de la mañana y hasta las 19 horas 7 de la tarde. El otro servicio oftalmológico de parte de la Óptica Austral es para la próxima semana, ya para el día 13 de mayo. Así es que por allí dejamos también la información. La Gabriela Panichini extravió su cuenta RUT. Si alguien lo encuentra, por favor devolverlo a su dueña o hacerlo llegar aquí a nuestros estudios radiales de la 93.1. ¿Ya? Por ahí dejo también ese datito a petición igual de la misma Gabriela. Y ojalá que encuentre su cuenta RUT. El avisito, la invitación también que me ha pedido Lorena pasar a la comunidad con motivo de cumplirse un año del fallecimiento de quien en vida fuera, Elba Quedimán, que en paz descanse. El día de mañana, miércoles 6 de mayo, se realizará un servicio religioso, específicamente una liturgia en la que fue su casita habitación. Ya dejamos también la invitación para las personas que estimen conveniente acompañarles en esta oportunidad. Dice la invitación: estimados vecinos, familiares y amigos, queremos invitarlo a acompañarnos el día miércoles 6 de mayo a las 19 horas a una liturgia en memoria de nuestra querida madre Elba Quedimán por cumplirse un año de su partida. La liturgia se realizará en su casa. Los esperamos. Desde ya agradecen sus hijas, yernos, nietos y bisnietos. A las 7 de la tarde del día de mañana, miércoles 6 de mayo, entonces, esta liturgia con motivo de cumplirse un año de la partida de la señora Elba Quedimán, que en paz descanse. Allí dejamos la invitación también a pedido de Lorena y, por supuesto, también enviando una oración y elevando una oración al cielo por el eterno descanso de su alma.
Así es, seguimos a esta hora de la tarde compartiendo también los últimos temitas musicales y por supuesto, como cada tarde noche, queda igual música programada para quienes permanecerán en la compañía de la 93.1, La Voz de El Ciprés. Sin lugar a dudas, sabemos que nuestra emisora no solo es escuchada acá en la localidad de Melinka, sino que también tenemos mucha gente que nos sigue a través de la señal online en varios lugares. Así es que agradecerles también a todos por este noble gesto de preferirnos en el día a día y de sumar a nuestras programaciones. Hoy día, Bernie, me decía, Ceci, te estoy escuchando acá en Valdivia. Así que un abrazo grande para ella, esperando también que esté todo bien, que mejore también por allí la situación del hijito. Y como siempre decimos, nosotros muchas veces desconocemos hasta dónde estamos llegando, hasta dónde nos están escuchando. Así es que un abrazo grande a la Bernie allá en Valdivia, que todo esté mejorando y abrazos también allí para todos los que nos siguen a través de la señal online. ¿Qué más tenemos para mencionar a esta hora de la tarde? Recuerden que están visibles igual el proceso de postulación a las organizaciones de la comuna que estimen conveniente su participación este año y la postulación a los fondos concursables de Acuachile. El plazo de las postulaciones hasta el 31 de mayo, ¿ya? Así es que por ahí a través de la plataforma de la municipalidad igual está la información. Dudas, consultas, comunicarse con Ángela Pincol, encargada de comunidades también de Acuachile. Y como siempre es la 93.1, tenemos igual a mucha gente que nos escucha allá en Repollal, así es que para todas nuestras amigas allá en Repollal también reciban un cariñoso saludo de parte de la emisora amiga La Voz del Ciprés. A la Soledad en Mulchain también, para ella y su familia, un abrazo fraterno porque sabemos que siempre están en sintonía con la 93.1.

18 horas, 6 de la tarde con 10 minutos. Yo comienzo a despedirme por esta jornada del día de hoy. Como les había mencionado, voy a estar fuera de la emisora unos días. Obviamente, ustedes saben que siempre queda alguna personita que nos apoya con la locución y la entrega de informaciones. Así es que mañana va a estar por acá nuevamente Paulita, a quien igual agradecemos la buena voluntad y la disposición que siempre tiene con nuestro equipo radial, la voz de El Ciprés. Que tengan un excelente término laboral y nos estamos escuchando nuevamente en otra oportunidad. Queda la música programada para esta tarde-noche. Chao.

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0: pasó, parcero?
1: Aquí estamos lo que mandamos, ¿viste?
0: ¡Come on!
2: Kennedy.
0: Capiche.
1: Ginza.
0: Toma.